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Son las 6:15. 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

las 6 con 56 minutos. 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

son las 7 con 13 minutos. 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

Son las 7:36. Con su cara muy angelical, a cabina se le ve llegar.

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Son las 7:53. 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

0: para todo este bendito país. ¿Cómo están, México? Qué gusto saludarlos. Me da muchísimo gusto estar en contacto con todos ustedes a través de la cadena EXA, la gran cadena EXA, la gran cadena La Mejor y la cadena FM Globo. Además de que estamos en el YouTube de MBS Noticias, esto es Amigos Sin Derechos. Me da muchísimo gusto saludar a mi amigo y compañero Fer Gay. ¿Cómo estás, Fer?
1: Mi querido Jesse, ¿todo bien? Aquí, lo que queda de mí, la verdad, me está acabando conmigo este evento deportivo, pero muy feliz porque, y además lo que vivimos hoy fue muy emocionante.
0: No, ¿qué tal?
1: Creo que hasta el momento, si me preguntas, el mejor partido de la Copa, el más emocionante por lo menos, sí.
0: Con el alma en vilo, sí. Yo estaba chateando con amigos argentinos, con amigos de Cabo, no tengo amigos de Cabo Verde, pero sí estaban muy preocupados. Entonces, para saborear el triunfo, sí, me decían, sí, hay que saber sufrir, Jesse.
1: Sí, me tocó verlo ahí.
0: ¿Qué partidazo? ¿Qué juegazo? ¿Sabes qué? Es cuando uno agradece que existe el fútbol.
1: La neta es que
0: cuando
1: sí,
0: cuando uno
1: encanta.
0: Dice, qué lindo deporte, qué lindo es el fútbol, qué lindo que exista una selección así como Cabo Verde, que sí. que mueren con la frente en alto y de pie. Mi
1: fe. La historia más emocionante de esta Copa, la de Cabo Verde, y lo de Bocinha, que hoy también dio partidazo, porque Bocinha. A lo mejor alguien pudo haber dicho, no, lo de España fue casualidad, pero hoy lo confirma, es un arquerazo a pesar de que tiene 40 años, la verdad es felicidades a Cabo Verde, a toda la gente de Cabo Verde que nos está viendo en estos momentos, le mandamos un beso en su Cabo Verde.
0: Bocinha, la señora trae una porra nueva, ¿eh? Rosa,
1: ¿sí?
0: Concha, que es la dama de México. Bocinha, Bocinha, ven, corre y hazme una niña. ya se la va a echar miedo. Ahí está. Ahorita viene y saludamos con David Faitelson, que tiene el reporte de este partido.
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4: Aquí estamos en Miami después de lo que fue el partido Argentina contra Cabo Verde. Vaya juego de fútbol, ¿eh? Esperábamos un partido completamente distinto, con un dominio de Argentina, y Cabo Verde realmente fue una de las grandes, grandes historias de esta Copa del Mundo, y yo diría unas grandes historias del deporte, porque cuando ves un equipo que está enfrentando al campeón del mundo, que está enfrentando al mejor futbolista del mundo y quizá de la historia, y lo hace además con personalidad, no fue un equipo mezquino, un equipo que fuera a defenderse, a ensuciar el juego, no, fue y regresó cuantas veces fuese necesario para lograr llevar el partido a los tiempos extras. La historia de Bocinha es impresionante, así como la de Messi, obviamente, que sigue marcando goles y sigue protagonizando los 39 años, dio dos asistencias para gol y marcó un gol impresionante, y todavía corría en los tiempos extras, insisto, a esa edad. Y bueno, lo demás, habrá que reconocer lo que ha hecho esta selección de Cabo Verde. Creo que la historia es de Cabo Verde, porque entiendo que Argentina lleva un paso para repetir como campeón del mundo y sigue siendo candidato a pesar de los contratiempos de hoy, pero Cabo Verde vino a este mundial a enfrentar a España y le sacó un empate. Juega con Argentina y lo lleva a tiempos extras. Bueno, empató con Uruguay, quizá lo que pasó con Uruguay después, pues de alguna manera no nos da un valor a lo que logró ese día, pero jugarle a España y jugarle a Argentina el tú por tú fue realmente impresionante. El golazo que consigue este chico Duarte es realmente impresionante, el disparo que hace superando al Diego Martínez, y también por supuesto la manera en la cual pudo reaccionar Argentina, que por cierto marcaron gol en los dos defensas centrales, tanto Lisandro Martínez como el Cuti Romero. El Cuti Romero marca de cabeza a centro de Messi el gol que significa el triunfo y el pase a los octavos de final, donde Argentina va a jugar contra la selección de Egipto. A ver, yo creo que más allá de decir que hoy Argentina no tuvo los argumentos para resolver el partido ante un rival visiblemente inferior, ponderaría lo que ha hecho el país africano. País pequeño, un país de 550 mil habitantes, que realmente se ve que llegó con un trabajo, llegó con una gran preparación y tuvo también una capacidad, una personalidad que puso en el campo de juego y que terminó siendo fundamental para llevar este juego a los tiempos extras. Una de las grandes historias, había antes del partido la comparación donde se decía que la plantilla de la selección de Argentina era evaluada en $1,000 millones, y la de Cabo Verde en $60 millones. Nada de eso se notó en el campo, porque yo insisto, insisto, no fueron a defenderse hacia atrás, no fueron a destruir el juego, fueron a tratar de protagonizar adelante y regresaron cuantas veces fue necesario para realmente darnos y ofrecernos un gran partido de fútbol. Cabo Verde es la nota del Mundial. Y bueno, lo otro es lo de México, que se cambió. El horario estaba cambiado, ¿eh? Les informo a aquellos que dicen que fue una noticia falsa. El horario estaba cambiado a las 12 del día. Infantino tuvo que retroceder porque hubo presiones de la Federación Inglesa, la FA, la federación más vieja que hay en el fútbol organizado, para finalmente que el juego regresara a su horario original de las 6 de la tarde. Pero el partido estaba cambiado, lo iban a cambiar. No me diga usted, no me pregunte usted por qué, para qué, bajo qué presión, bajo qué interés, pero que tampoco nos salga Javier Aguirre a decir que también para él fue una noticia desagradable o un golpe del estómago. Por Dios, México era beneficiado si jugaba a las 12 del día, más beneficiado de lo que ya está por jugar en la altitud. Yo entiendo que al ser local y con las condiciones de México, sabes que tienes que ir a jugar en la altitud y es una ventaja que México puede capitalizar, pero llevar a los ingleses a jugar a las 12 del día me parece un crimen. Qué bueno que hubo alguien coherente o una fuerza diferente que pudo convencerlos de volver al plan original.
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0: Pues ahí está David Faitelson, que estuvo presente y que además nos llevó para la televisión el análisis de este, que es uno de los mejores partidos de la Copa,
1: sí,
0: del Mundo.
1: Sin duda está ahí en mi top 3, o por lo menos sí puede ser a lo mejor hasta el mejor o el más emocionante hasta el momento, porque creo que Argentina no se esperaba, ¿no? O sea, hombre, si lo vimos, nadie. Cabo Verde contra España lo empata, luego contra Uruguay.
0: Yo empezaba
1: lo empata,
0: a contar de pronto, van 10 minutos, ahorita viene la goleada. Momento. Meten el gol, dije, hombre, y ahorita cae un racimo y ¿Qué pasó?
1: Y golazo el del empate, hombre, el 2-2. Puede ser hasta igual el gol del torneo.
0: De la Copa del Mundo, sí, de totalmente, totalmente de acuerdo. Tenemos un invitado.
1: Está con nosotros,
0: señoras, señores,
1: aquí,
0: el gran ídolo de México. Así no es. Se confundan. No es Gil Mora. No es Raúl Alonso Jiménez. No es Julián Quiñón. No se me confundan. No es naturalizado. No es.
1: Es de aquí, de nuestra tierra.
0: Sí, señor.
1: Nacido aquí.
0: Sí, señor.
1: Digo, no aquí en MBS, aquí en México.
0: Sí, señor.
1: Él es Pirrec, el milagro. ¡Pásale, hermano!
3: ¡Maestros! ¿Cómo está usted?
0: Bienvenido siempre.
1: ¿Qué pasa, mi Pirrec?
0: Programa. ¿Cómo estás? Qué gusto saludarte.
3: Feliz de la vida. Todos muy roncos, ¿no?
1: Sí, hombre. De tanto gritar, los tres andamos bien, bien ronquísimos.
3: México va a llegar, pero nosotros, quién sabe si llegamos al quinto.
0: El paso que vamos, yo creo que ni nosotros ni el ángel, ¿no? Un chancle lo van a...
3: Ya lo pusieron, nada más caben 25,000 personas y lo van a cerrar.
1: Si hablara el ángel, hablaría, yo creo que como nosotros, ya sin voz.
3: Ya estaría más
0: con voz y hasta sin algas, yo creo, porque no lo hubieran hecho abajo, mi querido.
1: Exacto.
0: Imagínate lo que lo hubieran hecho al ángel.
1: Sí, sin duda. Oye, Pirrec, bienvenido aquí, amigos
3: sin
1: derechos.
3: Nada,
1: ¿cómo te
3: lo
1: has pasado en este, casi ya mes cumplido de la Copa?
3: Feliz que no se acabe nunca. Lo que vivimos hoy, que estaba yo atrás escuchándolos, lo de Cabo Verde y Argentina, increíble. Lo que está haciendo México, increíble. Y sí. Estoy muy feliz, muy contento. Hemos hecho cosas muy chidas. Hemos cambiado un poco. Yo prometí, hace 4 años tuve la oportunidad de ir al Mundial, me cumplieron un sueño a mí, y este año prometí que si tenía la oportunidad de ir a partidos, quería que los mexicanos, que las personas que tal vez no tuvieran el presupuesto o no tuvieran la oportunidad para ir a un partido de estos, lo tuvieran. Entonces, no hemos fallado en ningún partido al que ha estado Pirrec el Milagro, metiendo a 1, 2, 3 o las personas que se han podido.
0: Wow, pues eso la verdad está increíble, porque darle la oportunidad a la gente que no tiene pues el poder económico, el alcance, el tiempo para juntar feria, para ir a esos partidos que han estado especialmente caros, es algo maravilloso. Felicidades.
3: No, gracias. Yo soy el puente entre la gente y sus sueños, así que ese es el chiste.
1: Pirrec el Milagro y Pirrec haciendo milagros también. Oye, y estábamos viendo aquí atrás de nosotros, está la pantalla con imágenes de Pirrec ahí compartiendo con Marcelo, el futbolista brasileño, imágenes tuyas ahí en el estadio. La verdad es que tienes una vida envidiable, Pirrec.
3: Bueno, muchas gracias. Es a punta de estas ojeras. Los veo igualitos, entonces andamos, la vida de estar muy
0: estamos
3: bien.
0: Más madreados.
3: Estamos todos igual aquí en el foro.
0: A nosotros nos alcanza para la dama de México. No para Marcelo, pero con eso tenemos.
3: Claro. Da y reparte. Ya me tienen a mí, yo se los
0: eso,
3: presento.
0: Eso.
1: Tienes amigos ahí en la selección, me imagino que tienes ahí conocidos, te llevas con
3: platicamos.
1: Alguien.
3: Sí. Apenas grabamos un video con el buen Capi, con el Machín.
1: Sí.
3: Un gran video, muy bonito. Con Jorgito también me llevo. Con
1: Jorge Sánchez.
3: Con Fidalgo grabamos.
0: Mal Atlas,
3: En Estados Unidos.
0: Claro,
3: mal Atlas.
0: Ya, Dios lo bendiga. Jorge, vamos, naciste vamos. Con estrella, cabrón.
3: Venga, Jorgito.
0: Sí,
3: pero bien, apoyando a todos.
1: ¿Y cómo ves el juego del domingo?
3: ¿Va a estar, vamos a ganar.
1: Vas a estar ahí porque Jesse también ya me contaba.
0: Sí,
1: los dos van a estar ahí en el juego. ¿Cómo crees que sea el partido? ¿Cómo crees que se desenvuelva el juego?
3: Yo no sé por qué, pero yo estoy re ilusionado. O sea, siento que México va a ganar. De que no nos vamos a ir ni a tiempos extra. No sé por qué, pero eso es lo que yo siento.
0: En tiempo regular gana México.
3: En tiempo regular. Por la mínima o por. O sea, a ver, tampoco va a ser fácil, pero sí pasamos.
0: Tiempo regular.
3: Se va a ahogar, es el Azteca. Se va a sentir la presión.
0: Sí, yo sentí que los ecuatorianos estábamos ahí. Yo sentí que sí les cayó encima el Azteca. O sea, en cuanto empezó el partido, se notó que el Azteca envolvió la cancha y a ellos les cayó de peso la afición, el apoyo. Yo que estuvo pues todo el tiempo y yo creo que puede pasar que debe pasar el próximo domingo, que les vamos a caer encima, ¿no?
3: 100%, 100%.
0: Va a ser la única vez donde God not save the
1: sí.
0: Sí, Dios no va a salvar a la reina ni al rey.
3: Exactamente, claro que sí.
1: Oye, y se está armando.
3: ¡Viva Juan Gabriel!
1: ¡Viva Maná!
0: ¡Caifanes!
1: Qué increíble la respuesta de nuestro querido Fer de Maná.
3: Sí, Maná se
1: al
3: rifó,
1: mensajito de Liam Gallagher de Oasis.
0: Sí, bueno, le está diciendo que si le mandamos un videito, ¿no?
3: Hay que mandarle.
1: Sí, sí.
3: No mames, güey.
1: Sí, me encantó.
0: Pero digámosle,
1: maestro.
0: No mames, güey, ¿no? Así va.
1: Órale, va. Completamente
0: mi querido Fer. Mi querido Fer, aquí estamos en la radio, en vivo, en todo el país, en un programa que tenemos en EXA, y somos tus amigos.
3: Estamos orgullosos y todo México de ti. ¡Claro que
1: arriba,
3: sí!
1: Maná.
3: ¡Arriba,
0: no
3: Maná!
0: ¡No mames, güey!
1: ¡Qué chingo!
3: Se fue.
0: Se fue.
3: Eso
0: se fue.
3: Ya le llegó ahorita.
0: Ya llegó.
1: Ay,

0: Katy de mi vida, de mi corazón, de mis
1: espetelas,
0: de mis chichiscaídas, nadie. Bueno, sí, Paco Ánimas, que me da besos en los pies.
1: No, pero yo en la mano, así que
0: bueno, como debe ser. Sí, como debe de
1: como
0: ser.
1: Una dama.
0: Ay, pues muy contenta, mira, más que nada de tener aquí a Virrey, que muchas bueno, pues gracias. La verdad es que yo lo quiero mucho, yo lo admiro mucho. Muchas este gracias. Es un hombre muy guapo, se ve que calza grande y vive lejos. No me quejo, no me quejo. Oye, mi amor, a ver, cuéntame, ¿quién de tus de los contactos de tu celular es el futbolista más famoso que tendrías ahí,
2: De contacto así WhatsApp, yo creo que HH.
0: ¿Quién te contestaría chido? Así que si le marcamos ahorita.
2: ¿A esta hora?
0: Sí, vamos a marcar.
2: Podríamos intentar con HH.
0: Órale, vamos
3: Héctor Herrera, Héctor Herrera,
1: con el HH, venga, venga, vamos a ver.
3: Seleccionado mundialista.
2: Según yo está en Houston, ¿no?
0: Sí, está jugando ya. Tres horitas para allá.
3: Bueno, luego se vino al Toluca, estuvo un rato por acá.
0: Dile que le quieres presentar una amiga que soy yo. Dile, no sabes, ella se come riendo lo que otras llorando.
3: ¿Qué pasa?
0: Y cuéntale cosas bonitas de mí, dile que glu glu glu, dile que ay, Dios. Ay, ahí está la llamada.
3: Ay, vaya. Qué emoción.
0: Ahora vengo de este lado para no hacer ruido.
2: A ver si no lo molesta. Ya está tardecito, pero
0: no, mira, como quiera, no te preocupes. O sea, ya cuando me vea a mí, seguramente va a decir qué maravilla tan grande.
2: Nada,
3: no está jalando,
2: está fallándome.
1: Sí, no.
0: Ahí está. Oye, pero bueno,
1: qué bonito quedó, eso sí, con la arreglada que sí. Qué bonito.
0: Ahí está.
1: Qué bonito, ¿no? Qué bonito quedó.
2: HH, sí. Estamos por acá. Te mandamos un saludo.
0: Amigos sin derechos.
2: Aquí estamos, amigos sin derechos.
0: A ver, déjame, le mando ahí. HH, ¿a qué hora sales al pan para pasar por la leche? Soy Rosa Concha y nos vidrios.
3: Saludos, hermano.
1: Aquí no sales por el pan para pasar por la leche.
2: ¿De dónde la sacan? ¿De dónde saca tanta vaina?
1: Vámonos, vamos al corte comercial radio. Regresamos, nos quedamos aquí en YouTube y en Facebook.
0: Ay.
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0: controlada. Continuamos.
1: Regresamos, estamos en vivo para todo este bendito país aquí en Amigos Sin Derechos, desde Tijuana hasta Mérida. Un abrazo muy grande a toda la gente. Escríbanos en redes sociales o pueden también mandarnos mensajes vía WhatsApp 55 79 19 59 30. Esto es Amigos Sin Derechos y la verdad es que estamos felices. Ya contestó el Fer, ¿eh?
2: A ver, ¿qué dice?
3: A ver.
1: No digan, el Fer siempre está pendiente de este programa de radio. Dice, claro, gracias, sí, mi Jesse. Wow. Dice, pues lo hemos construido juntos todo esto, como dirían los Beatles, with the little help, my friends. Súper confirmado para el medio tiempo, ¿eh?
2: Va a estar este domingo.
1: Show de medio tiempo.
2: Qué increíble, sí, señores. ¿Quién mejor, además, por todo lo que trae ahorita con este beef en contra de... que es una peleita divertida en contra de Liam Gallagher de Oasis.
1: Debería salir con una camiseta que diga, cálmate, güey, ¿no?
2: Estar increíble.
1: ¿Cómo dijo? Sí.
3: Que vayamos ganando, imagínate eso. No manches, güey. Estaría buenísimo.
2: Sí. Oye, ¿cómo crees que quede el partido entonces el domingo?
3: Si se va antes de medio tiempo de que cante Maná 1-0 México... Lo canté primero yo aquí y así va a ser.
4: ¡Eso! Oh, sí, señor. Oigan, pues yo también tengo gente muy conocida en mi teléfono, ¿eh? Les manda saludos la hermana de Haaland.
1: ¿La hermana de Haaland?
4: Sí, Mela Haaland. Esa es una amiga mía. La vieja.
1: Al rato, ahorita no. Hermana.
4: Oye. ¡Vámonos, Virrec!
3: ¡Ya me voy!
1: Virrec, mira, la hermana
2: se llama Mela. Redes sociales, Virrec.
3: Hermano. Virrec el Milagro en todas las plataformas digitales. Y
1: oye, felicidades por todo lo que haces. De verdad, muchas felicidades, ¿eh?
3: Muchas gracias.
1: Más gente como tú en redes. Y en,
3: amén.
4: Y antes que cualquier otra cosa, Waters with México. O sea, hace aguas con México, hijo de la
3: chica. No hablamos inglés hasta el lunes. Pónganse pilas.
4: Dios servido.
1: Vamos con esta cápsula. Gerardo Velázquez de León y Luis Castillo.
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6: ¿Cómo les va? Qué gusto saludarles, amigos Sin Derechos. Aquí estamos en el complejo deportivo de Arlington, donde hoy hubo partido de 16avos de final, Egipto contra Australia, un partido muy poco llamativo, ¿no?
7: Pero que terminó siendo emocionante en la tanda de penaltis por Sin Derechos, por eso el estadio que nos queda enfrente, ¿no?
6: Sí, les vamos a enseñar así rápido. Así, mira, nada más, a ver. Aquí está, no, es para el otro lado.
7: A ver.
6: Así vamos, rápido. Aquí en el estacionamiento.
7: Ahí está, ya.
6: Vámonos.
7: Ahí está.
6: Ahí estamos. Pero bueno, aquí es donde la fiesta continúa en grande.
7: ¿Hasta qué hora es la fiesta ahí? En ese...
6: pues está llenísimo el día de hoy porque jugó Argentina, donde sufrió contra Cabo Verde. Y Argentina no encontraba soluciones ofensivas y pues el portero de Cabo Verde le sacaba una, le sacaba la otra.
7: Bocinha.
6: Bocinha se ha convertido en la estrella de la Copa Mundial.
7: Exactamente. La gran revelación, como en el 82, fue Roger Milla, ¿te acuerdas?
6: Sí, sí, sí.
7: ¿No?
6: No, lo de Bocinha ha sido fantástico. Este hombre va a irse a un equipo grande de Europa, ¿eh?
7: Me decían que a Chipre.
6: ¿A Chipre?
7: A Chipre.
6: Ah, pues ya echaron a perder a Bocinha.
7: No, pues bueno, es que tiene 40 años también.
6: Sí, porque lo lleven al Rayo Vallecano. Que lo lleven
7: ese
6: a...
7: podría ser, al Atlético de Madrid.
6: No, al Atlético de Madrid no.
7: ¿No?
6: No creo, pero...
7: fue muy buen partido allá en Miami, ¿no? O sea, ¿cómo sufrieron los argentinos, eh?
6: Fue muy buen partido, dos partidos en tiempo extra. El de Colombia no sabemos porque está en desarrollo. El día de hoy, uno en penales, el otro... muy cerrado también el de Argentina.
7: Tiempo extra.
6: Que no le da, me parece, facilidades ofensivas al equipo de el equipo de Cabo Verde, Argentina, y lo hace ver mal, ¿eh?
7: Muy mal. El equipo argentino estaba desesperado por momentos. Se notaba la frustración en la cara de Lionel Scaloni, del propio Messi, ¿no? De los jugadores de Argentina que pensaron que iban a un día de campo a Miami, ¿no? A la nueva Buenos Aires.
6: Pues como pensó España y como pensó Uruguay, claro, ¿no? Con este equipo de Cabo Verde. Y terminó siendo, me parece, más allá de lo que hizo la República Democrática del Congo contra Inglaterra, que también fue muy bueno, me parece que el mejor equipo de África, de esta África negra, son ellos, porque el África de...
7: Árabe,
6: pues está...
7: Ya avanzó Egipto a octavos, ¿no? Egipto, Marruecos está en octavos, ¿no?
6: En octavos, entonces hay dos en octavos, entonces es diferente, ¿no?
7: Exactamente. Y México, todo un día muy complejo para la selección mexicana. Les había cambiado la FIFA el horario al mediodía el domingo. Javier Aguirre lo confirmó y al final se termina echando atrás la FIFA. Ya llegó Inglaterra a nuestro país, ahí en el rumbo de Santa Fe, y será el juego a las 6:00 p.m.
6: Al 6:00 p.m, que sí lo había cambiado FIFA, por una orden gubernamental, de México. Al final le avisaron a Javier Aguirre salió en otra estación, de radio con Joaquín López Dóriga, no, no es nada malo decirlo.
7: Exacto.
6: Y confirma que no le habían dicho absolutamente nada del cambio, pero le habían confirmado el cambio. Y que estaba muy molesto. Estaba muy molesto Javier Aguirre, estaba muy molesto Thomas Tuchel, el entrenador de Inglaterra. Hicieron reclamaciones formales a la FIFA y la FIFA tuvo que recular. Tuvo que recular porque también le habían avisado a Brasil. A Brasil que iba a tener un aplazamiento de
7: una hora más
6: de su partido en
7: Nueva York.
6: Y al final también Brasil anuncia, ya nos acaba de avisar la FIFA, que se mantiene en el horario
7: original,
6: cuando ya nos habían avisado que había una hora de retraso.
7: Exactamente, pues entonces el domingo a las 6 y ya platicarán seguramente todos ustedes las restricciones que habrá en el Paseo de la Reforma y toda la zona del centro de la ciudad.
6: Va a ser un señor con un contador, 1, 2, 3, 27 mil, ya no puedes entrar.
7: Es que es lo, a ver, debe de haber algo, algún filtro, que va a haber dos anillos de seguridad y ahí se van a ir dando cuenta, ¿no?
6: Y si te fuiste y cómo...
7: No puedes entrar ya.
6: No, por cierto.
7: O sea, son 25 mil. ¿Cómo le va? O sea, el gran tema es.
6: ¿27 o 25?
7: 25. ¿A qué hora va a llegar la gente?
6: No, bueno, no sé.
7: ¿No? 5 de la mañana.
6: Bueno, muchas gracias. Nos vemos pronto.
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1: Gracias a nuestros compañeros Gerardo y Luis. Seguimos en esto que es Amigos sin Derechos. Fer, ¿qué tenemos?
2: Tenemos una cápsula con nuestra querida Karen Casillas y pues vamos a escuchar esto y a ver también, porque hay videos, si lo quieren ver, ahí tenemos el canal de YouTube también.
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5: Amigos sin derechos, estoy con Aisha, quien viene desde Tecámac y nos va a platicar de su arte que se hizo viral en redes sociales. ¿Cómo estás?
8: Muy feliz, emocionada de estar aquí contigo.
5: Pero mira, ella pintó, para que me puedan entender, a Edson Álvarez sobre una camisa o una jersey de México. Y la verdad es que le quedó impresionante porque la propuesta creativa está padrísima. La pintó sobre la misma tela, entonces da a entender que ahí está. Es literal una gozada ver esto.
8: Ay, muchas gracias. La verdad es de que fue un trabajo pensado fugazmente. Estaba muy emocionada. Yo quería tener a Edson en mi jersey. Yo ya sabía que quería eso. Y la propuesta fue porque el diseño de la camiseta de México está hermoso. La verdad es de que está muy bonita. No quería pintar algo encima de ella. Entonces, sí, hice que fuese parte de él también.
5: Algo como esto, ¿aproximadamente cuántas horas te lleva a realizarlo?
8: Pues la verdad es de que depende de cada persona, del tiempo que le dé. Yo le di toda la noche porque yo lo quería para la inauguración y me tardé casi como 6-7 horas, pero sin parar. O sea, sin parar. O sea, yo ahí amarrada a mi estudio y a los pinceles, y así fue como lo pude terminar.
5: Aisha, cuéntame, ¿por qué plasmar a Edson Álvarez?
8: Ay, porque la verdad es un jugador que admiro muchísimo. La verdad me encanta cómo juega y la pasión que tiene dentro del campo. Me siento de cierta forma como inspirada de su forma de jugar, de lo aferrado que es. Además de que pues le voy al América, entonces no te voy a mentir, le tengo mucho cariño desde que lo vi jugar en el América. Y pues sí, fue la razón principal. Y porque me emociona mucho que esté la selección otra vez liderando, la verdad es que es lo máximo.
5: Yo aquí nada más siento que le falta, y sí, amigos sin derechos.
8: Sí, es que justamente salió, como te digo que lo hice un día antes, el ICC salió la mera inauguración y de ahí se fue para arriba. Y justamente veníamos en el metro y nos encontramos con la frase ICC, porque la verdad es de que yo al inicio tenía mucho miedo porque decía, ay, ¿qué tal y me queda mal? ¿Qué tal y no me gusta cómo queda? Voy a arruinar mi jersey para la inauguración. Pero lo intenté, me pregunté, ¿ICC me queda bien? ICC quedó bien. Entonces la verdad es de que le digo a la gente que se atreva, que use lo que tenga en su creatividad, que van a salir cosas muy buenas, y de aquí estoy. Entonces, la verdad es que...
5: Pues nosotros estamos más contentos de tenerte aquí. Gracias, y amigos sin derechos, les dejamos las redes de Aisha por si quieren también su jersey pintada. Miren, esto es arte mexicano puro, así que volvemos con ustedes a esta cabina de Amigos sin Derechos.
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1: Paraguay y Francia se enfrentan este sábado 4 de julio en la ciudad de Filadelfia por los octavos de final de la Copa Mundial de la FIFA 2026. La albirroja llega motivada tras dar la sorpresa y eliminar a Alemania en penales, mientras que la actual subcampeona viene de superar a Suecia con mucha autoridad. Paraguay busca apoyarse en su orden defensivo, carácter competitivo y la figura de su arquero. Por parte de Francia, pues Mbappé, que es su principal amenaza y figura, que seguramente podrá hacer de las suyas, que todos buscan seguir adelante en esta copa. 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
1: 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O si te animas y le metes $1,000 al empate entre ambas escuadras en tiempo regular,
2: sí,
1: cobrarías $7,000.
2: Muy bien, suena muy bien. Que ya se enfrentaron en Estados Unidos 94 y ganó Francia en tiempos extras con un gol de Laurent Blanc cuando era gol de oro y ahí terminó el partido.
1: Ah, pues vamos a ver
2: ya historia.
1: Está bueno este juego.
2: Está bueno este juego.
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0: señores, ya llegó la vidente más pedorrona de, ¿qué les puedo decir? Del universo.
1: Ha sido
0: del metaverso.
1: ¿Ha sido con suerte en sus adivinaciones?
0: Pero por supuesto que sí, imagínense nada más. Ganó Colombia.
2: Ganó Colombia, ya, claro.
3: Ya, amiga de la gente, Rosy Vidente, amiga de la gente.
0: Y en cuanto terminó usted de decir, ha seguido siendo, sí, pues ahora sí que buena en sus visiones, en ese momento ganó Colombia.
1: Mira.
0: Cosa que dije ayer, ¿verdad? Y eso que me confundí yo. Porque,
1: ¿tú siempre?
0: No, bueno, es que ayer, ayer me dijeron, Colombia gana. Dije, pues sí, ya pues gana. Sí, ya está, ya con eso. Soy vidente.
2: No, Colombia gana, en contra de gana.
0: Pues sí, imagínense nada más. Pero sí ganó, señoras, señores, una vez más, pues la vidente amiga de la gente es la que ha ganado. Así que bueno, pues yo no sé si quieran preguntarme algo el día de hoy.
1: Sí, para esto Paraguay-Francia.
0: Paraguay-Francia. Mire, yo he traído un modelo muy guapo. Mbappé, vamos a ver cómo queda Mbappé. Mira,
1: ¿pero qué va a usar
0: para
1: adivinar ahora?
0: Voy a leerle las uñas a este niño que está aquí, que le hemos denominado la hinchada. De todo cariño, más

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1: Te volteé para allá porque
2: no lo voy a besar,
1: por favor. No, bueno, pues de eso pido mi limosna. Mira, Renesto, yo aquí estoy viendo que tienes una sonrisa muy bonita. 1, 2, 3, 4, 5. 5 dientes al frente. A ver, molares y premolares. ¿Tiene una caries? Sí, bueno, definitivamente yo estoy viendo que aquí Paraguay mañana se lleva el triunfo. Paraguay mañana se lleva el triunfo. Yo no sé qué le va a pasar mañana a Francia, se ataruga o yo no sé, pero los astros, esto
2: Paraguay,
1: es lo que me dicen.
2: ¿Está usted segura, señora?
1: Estoy segura siempre.

0: muy bien con las predicciones, sin embargo, no tan bien con los poemas. Si me
1: bueno, preguntan. Es que no
2: ya le quedó feo.
1: Ayer.
2: Ah, no, ya córrala.
0: No, no, no, no. También.
3: Ayer sí rimó. Ayer córrala. Sí rimó.
1: Oye, de veras, mira, Fergay.
0: Sí, perdóname.
2: ¿Quién de las conductoras hace poesías para que la traigan?
1: No, nadie, fíjese. No, con esfuerzos hablan, imagínese nada más. Ay, perdón. Lo tenía que decir, perdóname. Oye, bueno, pero dice lo siguiente. Que si el perro que no ladra es el perro que no muerde, hoy dedico mi poesía con amor a Cabo Verde. Y es que siendo tan chiquita como la de mi Fergay, es una isla muy bonita que Argentina dio por ahí. Y no importa si mis nenes en la cancha no ganaron un pedito a mi Messi, por Detroit hoy le sacaron.
2: Sí, sí.
1: Oh, pelota, ¿me recuerdas? Grandes sueños de una niña. Cuídenme la retaguardia como cuida el golbociña. ¡Huela, huela, pajarraca! Por encima del desfile, que en mi México ya estamos afilando bien el chile. ¡Oh!
0: Te ofrezco una disculpa, Rosy.
1: Pues yo no la acepto.
0: Me equivoqué.
1: Yo no la acepto.
0: Ahora es el ICCU.
2: Tienes que hacerle.
1: De veras.
2: Sí.
1: Yo prometo que si gana México, me voy a embarazar de Fergay.
0: Sí, ya. Ya estuvo bueno.
2: Ay, qué bonito.
1: Si gana México el domingo, me embarazo de Fergay. ¿Y sabes cómo le vamos a poner al niño?
2: ¿Cómo?
1: Isisidro.
2: Vamos con Memo Schultz.
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2: ¿Cómo estás, querido Jesse? Amigos de Sin Derechos, ¿quién es la figura de esta jornada? Podríamos hablar de Argentina, Lionel Messi, que será el primer ser humano en la historia en lograr 20 anotaciones en la fiesta más grande del fútbol mundial. Además, también el primer personaje que logra asistencias en 6 ediciones distintas de competencias de este nivel y bueno, por supuesto, el hecho de que Argentina pues ya está en la siguiente ronda, pero lo de Cabo Verde, ya hay que destacar esta pequeña nación de 500,000 habitantes que hicieron una competición prácticamente perfecta, bajo sus posibilidades, 3 empates en la fase de grupos y ahora llevando al campeón a la prórroga y de manera dramática cayendo. Vaya, Bocinha, que es el guardameta que acaparó los reflectores y se ha convertido en una sensación viral en todo el planeta, tiene 36 veces más seguidores en sus cuentas, en sus redes sociales, que habitantes en Cabo Verde, lo cual, pues esto pone en perspectiva lo que han conseguido. No solo eso, sino que 88 años después de que Noruega le metiera gol a Italia en 1938, ahora Cabo Verde es la segunda nación, el segundo equipo que en su debut, consigue anotarle al vigente campeón en fase de eliminación directa, que quiere decir en los famosos mata-mata. Así que, para mí, la figura, sin duda, el equipo de Cabo Verde en general.

0: porque hicieron sufrir mucho más a Argentina, que para muchos pues tenía un día de campo el día de hoy, pero no fue así. Así las cosas, querido Jesse. A toda la banda de Sin Derechos, les mando un fuerte abrazo, cuídense.
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2: Bien, pues aquí seguimos, estamos para todos ustedes a través de pues redes, de radio, de todo, mi tío Fer. Muy emocionados y no sé si te pasa a ti, pero no, sí. Estoy contento, nervioso, pero no me quiero ilusionar de más con el partido.
3: Igual, Jesse, aunque luego yo pienso que ahora sí que, y sí, siento que hay como muchas posibilidades, y justamente estamos viendo aquí atrás de nosotros una selección que venció a Inglaterra. Esto sucedió el 9 de junio de 1985, 1-0, y este gol histórico fue anotado por Luis Flores, centro delantero, que nació en los Pumas, y en la misma cancha en donde se va a jugar el partido este domingo.
2: Híjole, hace ya un buen rato, ¿no?
3: Hace rato, sí.
2: Lo que sí hay que estar consciente es que no es una aduana fácil, pero tampoco era la de Ecuador. Mira, ahí están los porteros, el precio de los porteros.
3: El comparativo, Raquel, sí.
2: 6.5 millones de euros y el no me le muevan tan rápido.
3: Y Pickford. Así. Pickford que decía 13 millones, sí. Exacto, y estamos viendo justo las laterales derecha, en este caso
2: el Atlas, Sánchez. señores, Dios lo bendiga, rojinegro de cepa ya, Jorgito Sánchez.
3: Que cuesta 2 milloncitos de euros, y a diferencia del inglés, de Spence, que cuesta 30 millones de euros.
2: Pero mira, no ganan los millones de euros, ganan los goles y ganan la energía en la cancha y ganan la afición. Y en eso sí nos pela los dientes, mi querido Fer.
3: Y así será este domingo, amigos Sin Derechos. Vamos a ir a un corte y ya regresamos. Quédense porque seguimos platicando en plataformas digitales. Esto es Amigos Sin Derechos.
1: 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En un momento regresamos.
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0: controlada. Continuamos.
1: Bendito país de Tijuana a Mérida, estamos totalmente en vivo y mi querido Fer, tenemos una invitada de honor.
2: Estamos muy contentos de recibir aquí en el estudio de Amigos Sin Derechos a Tania Matus. Sí. ¡Bienvenida! ¿Cómo estás, Tania?
3: Yo estoy muy bien, muy contenta de estar aquí con ustedes. Siempre es maravilloso venir por acá.
1: No, hombre, qué gusto tenerte por acá. ¿Te conoces a la señora?
4: Mucho sí, gusto, Rosa Concha. Y ya sabes lo que se te ofrezca. Ahora me estoy rentando para bodas. Soy madrina, para ser madrina de bodas. ¿Te quieres cajar?
1: No, no, no. Aquí no.
3: Así es mi vida amorosa, más o menos.
4: Si te quieres casar, aquí estoy, hermana madrina de cojín. Pues sí, cajar. Ay, bienvenida,
1: hermana. Errores al aire, señora.
4: Pues es que estoy, ya sabes, es que el brillo de esta chica.
1: Nada más porque la Vero Castro ya no jala, si no la traemos.
4: Ay, por favor, hombre, pero por ya supuesto no que no. Es que estaba viendo, de verdad, el brillo de esta chica es bien deslumbrante, me fascina, y la voz que tiene, ya
1: ¿Le gusta? ¿Le ha cantado?
4: Sí, cómo no, mi amor, no, cántenos, porque sí, de
3: en
4: verdad.
3: En ese
4: que,
3: momento.
4: Oye, cuéntanos no, de
1: si le ha cantado
4: música.
1: Usted, no que cante ahorita.
4: A ella no, pero no. Te voy a cantar la de te voy a arrancar los ojos como a una vaca. Una canción muy bonita que se llama El Protoplasma. Más adelante la voy a sacar para todos ustedes.
1: Oye, Tania, ¿cómo has estado?
3: Muy bien, la verdad es que con mucho trabajo, ya tenemos el disco, salsero, así que también lo pueden estar escuchando.
1: ¿Baila salsa usted, señora?
4: Sí, cómo no, de toda la vida. Sí. Oye, ¿quiénes son tus así inspiraciones o influencias de la salsa?
3: Ay, pues a mí me gusta mucho, la verdad es que yo con las cantantes como Celia Cruz, yo adoro su color de voz, me encanta mucho Habana de Primera, me encantan los Bambán, yo la música cubana la adoro y me fui a vivir un rato por allá porque amo la música cubana, okay. Así que con ellos Ismael Rivera también, claro que sí.
1: ¿Viviste en La Habana?
3: Viví en La Habana. No. Estuvo muy divertido estar por allá, la verdad.
2: Oye, Tania, ¿y te gusta el fútbol?
3: Sí, no, yo jugué no un tiempo como defensa. Ella defensa.
4: Bien. ¡Eso! Sí. Así
1: ¿Pero le vas a algún equipo o nomás te gusta?
3: Al Cruz Azul.
1: No, oye, por eso decía. Que si le vas a algún equipo. Sí. Era la pregunta.
3: Claro, el Cruz Azul. No les puedo decir, pero toda mi familia es azul.
1: ¿Así?
3: Azul,
1: ¿Cruz Azulina? No. Sí. Ah, qué caray.
4: Pues sí, aquí hay. Apaguen las luces, que ya nos vamos. Hombre.
1: Sí, apáguenle. Córtenle. No es cierto, Tania. Oye, pues qué bueno. ¿Y qué opinas? ¿Has visto algo del mundial, de la selección, todo esto?
3: Pues sí, la verdad es que creo que como todos andamos bien impactados, así de que la selección está dándolo todo y todos estamos muy emocionados con muchas ganas. Y como dice Belinda, ¿cómo dice?
2: A que sí,
3: a
2: dice.
3: Que sí. A que sí. A que sí.
2: Que ya lo cambió, ya era. Y sí, sí, ya Belinda dijo, no, es a que sí.
3: A que sí, que a
2: también
3: que sí.
2: Me gusta,
3: yo
2: también.
3: La que sí,
2: la que sí. ¡Qué cante! ¡Qué cante! Oye, Tania, ¿qué nos vas a cantar de tu nuevo disco?
3: Pues voy a cantar una canción que acabo de sacar hoy, una colaboración con Edgar Oseransky.
4: Así que. ¡Ay, no más!
1: ¡Trovita!
3: ¡Ay, no más! Si les gusta llorar, este es para ustedes.
2: Estamos listos.
4: Órale, mi Fer, te encanta la llorona.

0: quiere volar, quiere volar.
1: Oye, hace rato hicimos volar a la señora, ¿eh?
2: Ay, no sabes.
1: ¿Quieres volar, de verdad?
0: ¿Quieres volar?
1: ¿Sí?
0: Ya volar.
1: ¿Sí? No, no, suave, van, van, Omarito. ¡Quiere volar! ¡Quiere volar! ¡Quiere volar! Bueno, pues va a volar Tania Matus. Aunque ustedes no, pero agárrenla bien, ¿eh? A ver, que se meta el manager, no se les vaya a caer. Sí, ahí va. Dos, dos, tres. ¡Ay, Dios mío! ¡Agárrenla bien! ¡Dos, tres! ¡Eso! Ahí voló. Pues ya voló Tania Matus. Ahí está. Voló. Es que eran cuatro nomás. Yo dije. Sí, sí, sí, pero no, bueno, sí, es que.
0: Me puse Tania nervioso, no está. Oye, con sí, eso no dije, no me le vaya a pasar.
1: Te vaya a pasar algo. Luego, ¿qué te hace?
3: Me rompo una cuerda.
1: Sí, luego que ya necesita autotune. Exacto. Nada más porque no la cacharon bien, no es justo.
2: Exacto, no. A mí se me desacomodó el Diu hace rato que me volaron. Imagínense nada más el peligro que una corre. Hay que tener mucho cuidado con eso, por el amor de Dios.
1: Sí, no. Oye, Tania, ¿presentaciones próximas, futuras?
3: Pues estamos trabajando en una próxima en Guadalajara y creo que nos vamos a ir próximamente también a Colombia, así que andamos ahí echándole muchas ganas. Ya nos vamos ya internacional.
1: No, qué bueno, me da mucho gusto.
0: Oye, ¿y este amor por los boleros? ¿De dónde? ¿Cómo? ¿Ahí en la casa, en tu casa? ¿Cómo fue?
3: Sí, la verdad es que creo que, no sé si les pasa a todos, pero bueno, como buen mexicano, nos encanta escuchar boleros, la familia es muy bolerosa. Yo crecí ahí en el salón, muy cerca del Salón Los Ángeles, sí. Así que esa música para mí me acompañó toda la vida. Creo que sí necesité un poco que me llevara a conocer a la armonía para poderlo componer, pero ahora que lo tengo ya, los boleros para mí son lo máximo.
0: Oye, si yo llegara hoy alguien de otro planeta, un alien, y dijera, a ver, yo quiero saber cuál podría ser el bolero más bonito, solo necesito que me digan uno.
1: Ah, qué buena pregunta.
0: ¿Cuál le dirías que sería ese bolero?
3: Le diría Álvaro Carrillo. No le diría bolero, le diría al señor Álvaro Carrillo. ¿Dónde viene sabor a mí? Seguiré mi viaje, amor mío. Ese maestro hizo todos los boleros máximos para mí.
2: Ay, qué bonito. Querida, me fascina tu talento, me fascina todo, tu imagen, tu brillo, que te hayamos volado, pero yo quiero que nos cantes otra.
1: Sí, sí, por el amor de Dios.
2: ¿Verdad? Sí.
1: ¿O de Diu?
2: ¿O de Diu? Por el amor de Diu.
1: Por el amor del Diu.
3: Por amor de Diu. No, por favor. No, thank you.
1: Por el amor del Diu de la señora.
2: El que se me movió,
3: el
2: pero
3: Dewey,
2: ya.
3: El Dewey.

0: suena. Porque Tania cantó re bonito hoy.
1: La verdad, sí.
2: Ay, ahora las chelas, don tequila,
0: un whisky, un alcohol.
2: Sí, cómo no, con mucho gusto.
0: Sí, algún día hay que traer a 100 tazas de café para que piensen que es cafecito de chocolate. Y aparte es viernes, carajo. ¿Tus redes sociales, Tania?
3: Estoy en todas las redes sociales como Tania Matus y puede encontrar toda mi música en todas las plataformas digitales, así que vayan a escuchar. Tenemos un disquito de salsa, así que vayan a escucharlo.
0: Ya está Tania Matus en todas las redes, ¿no?
3: En todas las redes sociales.
0: Perfecto, pues ya está Tania, gracias por estar con nosotros. Oye, Fer, Rosa Rosa, mañana tenemos una súper sorpresa. Algo muy importante va a pasar en este programa el día de mañana, no se lo pierdan.
1: Sí, estén pendientes de Amigos Sin Derechos. Mañana sábado tenemos un invitado. No, ni les quiero decir porque la verdad es una sorpresota. Estén pendientes de Amigos Sin Derechos, se van a ir de boca.
0: A nivel mundial, de verdad.
2: Sí, sí, claro, sí.
0: A nivel mundial, no se
2: lo
0: pierdan.
2: Voy a parir porque estoy embarazada. No es cierto.
0: Además.
2: Además.
1: Nos hasta vamos, mañana. Gracias.
3: Hey.
1: Bye.
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5: Eso de que no entra mi llamada ya no es pretexto porque ahora tienes arroba quiero una broma.
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1: Y en este weekend, viernes 3 de julio del 2026, comunícate y haz tu broma si estás por la mejor FM Multilínea sin costo. 807-26-3482, 800 Pandita, el WhatsApp de la diversión, 5599-07-2632. Desde los Estados Unidos, el área es el 945-223-9850. También Multilínea sin costo, 855-2611-804. Por radio, por la mejor FM, en todo el mundo, por Claro Música. Y en este 3 de julio me voy con diversión y tengo a Jesús. Chucho, ¿para quién te bromita?
6: Deseamos marcarle a mi sobrina Mariela.
1: Ajá, ¿sobrina es hija de quién?
6: Es hija de una prima hermana mía, por parte de mi papá.
1: Prima hermana tuya, ¿cómo se llama tu hermana?
6: No, digamos mi prima se llama Luz y le decimos Luchi.
1: Ok, de Luz, ¿y qué edad tiene Mariela?
6: Mariela tiene 30 años recién cumplidos.
1: Ándale, o sea, una broma de feliz cumpleaños. Oye, ¿y de qué se trata la bromita para tu sobrina?
6: Pues bien, ella anda un poco necesitada de trabajo, aunque tiene actualmente, pero desea cambiar de giro.
1: Ajá.
6: Ella administra y lava, digamos que es la única trabajadora en un car wash. Ella administra, ella lava, ella aspira y hace todo.
1: O sea, ¿también lava carros y todo?
6: También es muy trabajadora la canija, pero le dejaron el bulto solito.
1: ¡Ándale! y bueno, pero eso le pasa por no estudiar, ¿o sí estudió o qué?
6: No, sí estudió, es licenciada en comunicación.
1: ¡Ah, mira! O sea, pero es una mujer que no se achique y dice, administro el car wash y también le pego al trapo.
6: Exactamente,
1: pamita. Ok, bueno, ¿y qué más?
6: Queremos hacer una broma, ya que hace aproximadamente unas 4 semanas asistimos a un bar karaoke.
1: Ajá.
6: Con mi esposa y ella.
1: Ok, ¿cómo se llama tu esposa?
6: Mi esposa se llama Yaritza,
1: ok.
6: Y queríamos hacer una broma, que el dueño del bar, bueno, de hecho el dueño del bar llegó y estuvo tomando con nosotros un buen rato.
1: Ajá.
6: Se puso invitador y nos invitó una botella, dos botellas, y estuvo brindando con ella muy alegremente, a lo que ella dice que de un punto al terminar la noche ya no recordó. O sea que bien podemos meter ciertos detalles que ella pues ni siquiera va a saber decir si sí o si no. No va a poder ni confirmar ni decir que no, pues.
1: Okay, se pone interesante. ¿Y luego?
6: Pues lo que queremos es que marque este dueño del bar, y como ella anda necesitada de trabajo, no necesitada como tal, pero quiere cambiar de giro, que marque el dueño del bar, pues el dueño del bar, y que le ofrezca un trabajo, pues, como su asistente personal.
7: Ah, ya. Oye, ¿y no sabes si el dueño de este lugar es casado?
6: Es soltero, se lleva como 3 años con ella, tiene como 33 años más o menos.
7: Asistente, ok. ¿Cuál es el nombre de pila del dueño?
6: Héctor.
7: ¿Es amigo tuyo?
6: Conocido, vecino, más que otra cosa, ¿eh?
7: Ok,
6: vecino
7: de los otros. Entonces yo conseguí el teléfono porque te lo pedí, ¿no? Sí.
6: Ajá, porque te lo pedí aquí a Chucho.
7: ¿Y Héctor más o menos qué edad tiene?
6: Tiene 33 años.
7: Ok. Ahora, cuando le pida que sea mi asistente, también tiene que hacer... ¿Tú sabes sentarse en las piernas del jefe y eso o no?
6: También.
7: Ok.
6: ¿Y qué, por qué no? Bueno, ella cantó un ratillo.
7: ¿Y qué tal canta?
6: Se esfuerza, pero de ahí fuera...
7: Ok, bueno, creo que ya entendí por dónde podemos ir con la bromita. Oye, ¿y este empresario solamente es dueño de ese bar o tiene más lugares?
6: Que yo sepa, nada más tiene ese bar a su servicio, o sea, dueño nada más de eso.
7: Bueno, le voy a decir que voy a abrir otro en la Ciudad de México y bla, bla, bla.
6: Que diga que va a abrir otro en la Avenida Juárez, y también necesita que lo dirija en la Avenida Juárez en la Ciudad de Puebla.
7: Ok, perfecto. Pues creo que lo tenemos, ojalá podamos hacer el enganche. Dices que tiene 33. ¿Qué onda?
6: Otro detalle que podría amarrar un poquito es que ella es güera y de ojo verde.
7: Ok. ¿Pero güera y ojo verde bonita o güera y ojo verde gacha?
6: Agradable, ni muy muy ni tan tan.
7: Espérame. El detalle que estabas comentando que terminó hasta las chanclas. ¿Podría insinuar que cuando nos besamos esa noche, a partir de ahí cambió mi sentimiento y no he dejado de pensar en ella?
6: No, el problema es que le preguntó a mi esposa. Y pues mi esposa, no, pues te comportaste tranquila, te la llevaste relax. Entonces, como que sí podría ser un detalle que difiera de lo que platicaron con mi esposa.
7: Ok, perfecto. Qué bueno que pregunté, porque si no, pues igual ahí se puede caer. Bueno, pues creo que tengo toda la información. ¿Estás listo, papá?
6: Le entramos, pandita.
7: Pues vamos a darle con todo. Podemos hacer caer a esta Mariela. Entérate en el Panda Show.
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9: ¿Qué tal, pandita? Aquí reportándose para la banda. Un saludito aquí, pisteando, camellando, periqueando. Saluditos a todas las personas que nos escuchan al 100. Sí. Sube el carro, Juárez. Aquí el comandante.
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15: ¿Sí?
7: Hola, habla Héctor, ¿cómo estás?
15: Hola Héctor, bien.
7: ¿Qué tal? Oye, perdón, le pedí el teléfono a Chucho.
15: No, no pasa nada, dime.
7: ¿Cómo andas?
15: Bien, gracias.
7: Qué bueno, ¿tienes tiempo?
15: Mira, se va a pagar, no es grosería, se va a pagar mi celular. Tengo como 1%.
7: No, pues no me digas. Oye, ¿y no tienes para cargarlo?
15: Ahorita no, porque estoy en el trabajo, pero si gustas, dame tu número y te escribo de otro teléfono.
7: No te preocupes, dime en cuánto tiempo te marco, Iba.
15: Ah, sí, vives en unos 30 minutos, yo ahorita lo pongo a cargar.
7: Órale, te marco en 30, ya está. No sabe la que le espera a la hija de Cali. Qué mala suerte, la neta, esa del 1%, pero creo que la podemos tener. Bueno, mientras me voy con más, voy hasta la Gustavo Madero, ahí está Mario y lo saludo. ¿Qué onda, Mario? ¿Cómo estás?
16: Anda, panda, ¿cómo estás?
7: ¿Qué hace mi amigo?
16: Pues aquí, saliendo de la chamba.
7: Órale, ¿a qué se dedica el Mario?
16: Soy investigador en un centro de estudios.
7: Wow, eso suena como muy cute.
16: Y nada más suena.
7: ¿Y qué investigas? ¿Cómo qué tipo de cosas?
16: Gastos públicas, gasto público, hago análisis sobre eso, notas.
7: Ah, mira, pues oye, muy interesante, pero como muy godín, ¿no?
16: Sí, está godín, pero está padre.
7: Qué bueno, mi Mario, platícame, bromita, ¿para quién?
16: Para mi hermano Toño.
7: Antonio, ¿así es su nombre, Antonio?
16: Antonio, sí, ya se está gacho, pero...
7: ¡No, qué te pasa, menso! De seguro tu hermano no va a caer porque es un tipo muy inteligentioso.
16: No, los sueños son medio mensos.
7: ¿Qué te pasa, menso? Oye, ¿qué broma para el tocayo?
16: Ah, mira, nosotros estamos ahorita realizando unos trámites para cobrar unos seguros de vida de mi padre que falleció hace 3 meses.
7: Seguro de vida, ok, tu padre falleció... Hace 3 meses, mi pésame más sincero, compadre, la neta. Tiene bien poquito. Y son seguros de...
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7: Uy, qué gacho.
16: Como eran más de 100,000 pesos, lo detectamos a tiempo y pudimos evitar este robo.
7: Ajá.
16: Él ya tiene antecedentes con sus hermanos, medios hermanos nuestros, que ya les ha robado, les ha sacado dinero de las bolsas, quitado la chequera, ese tipo de cosas.
7: Pues es un auténtico lacre este hermanito.
16: Es un tremendo gañán. Sí,
7: ¿y cañón? ¿Cómo se llama? ¿Cuál es su nombre?
16: Se llama Jesús.
7: Jesús. Ok, sí. Bueno, ¿y luego?
16: Bueno, entonces la broma consiste en decirle a mi hermano, a Toño, que ya fue cobrado este seguro, que lo cobró el señor Jesús, y por qué Toño está intentando hacer este trámite.
7: Ok, ¿y cuándo supuestamente lo cobró? ¿Hace cuánto tiempo?
16: Lo pudo haber cobrado hace un mes, por ejemplo, porque hace un mes mi hermano intentó ya realizar el cobro y algo que él no entendió, le rebotó todo, iba a cobrar los gastos de marcha y le dijo, no, ¿sabe qué? No, esto se pasa hasta dentro de no sé cuándo.
7: Ok, entonces ando viendo por qué él quiere cobrar. ¿Y tu hermano es el que está intentando cobrar ese seguro? ¿Digamos, es el responsable?
16: Sí, él es el que me está ayudando con los trámites porque yo no tengo mucho tiempo.
7: Ajá.
16: Entonces, él se está encargando de todo esto, de la administración de esto.
7: Ok. Entonces, ¿qué te parece que hable un subgerente de cuenta? ¿O cómo se le llama a esos?
16: Pues, no sé, un responsable de pagos.
7: Okay.
16: Un responsable de cobros, de pagos, sí. De pagos.
7: ¿Y él a dónde va? ¿A dónde se presenta? ¿A qué parte de la ciudad?
16: Me parece que es allá por Escuadrón 201. El lugar exacto no lo tengo. Es en Escuadrón 201, ¿no? Son las oficinas de la aseguradora.
7: Ok.
16: Están estos trámites. Ahora, algo que es clave. Primero, antes de cobrar el seguro, tenemos que cobrar algo que se llama gastos de marcha.
7: Ajá.
16: Estos son los gastos de servicios funerarios.
7: Okay.
16: Si no cobras esto, no puedes cobrar el seguro.
7: Uh-huh.
16: Entonces, esto es lo que detuvo a Toño de poderlo hacer.
7: Entonces, digamos, referente al seguro que estamos hablando, no le han pagado a Antonio la marcha.
16: Exactamente, gastos de marcha. Exactamente.
7: Ok, entonces los gastos de marcha es lo que he intentado cobrar.
16: Ajá, y decirle, oye, es que, ¿por qué lo está intentando cobrar? Como que la idea es de que el abogado, la persona que marque, diga, tú estás intentando hacer un fraude, ¿no? Tú ya, esto ya se fue con los abogados, ya tienes ahí un problema porque lo estás intentando cobrar.
7: Ok, ¿cómo se llama el finado?
16: Mario.
7: Mario. Ok. Y bueno, ¿cuántos hijos tuvo Mario?
16: Con mi hermano fuimos 2. Y en su primer matrimonio fueron 4.
7: Y ahí está, y Jesús es del primer matrimonio.
16: Ajá, del primer matrimonio, el gañán.
7: Ok, y no hay relación con los medios hermanos. Digo, con este me queda claro que no.
16: Sí.
7: Pero con los otros.
16: Estos 4, una falleció hace como 20 años.
7: Ajá.
16: Y con los otros 2 sí llevamos muy buena relación.
7: Ok, yo sé.
16: Incluso este cuate, te digo que ya tiene antecedentes de ser muy manchado. Por eso de ahí se va.
7: Bueno, pues vamos a ver cómo, creo que lo tengo, creo que tengo absolutamente toda la información. Pues vamos a pegarle, compadre, a ver si no le extraña y bueno, tenemos tanto trabajo que por eso le estamos marcando ahorita. ¿Estás listo?
16: Sí, perfecto, vámonos.
7: Bueno, vámonos, marcamos las bromas en el Panda Show.
17: Bromas. ¿Qué onda, mi panda? Te hablo desde aquí, desde Cocomulco. Recibe saludos de toda la banda, que nada más soy yo. Ando de velador, carnal, cuídate mucho, me gusta tu mamá.
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16: Bueno.
7: Para ver y para revisarlo mañana. Sí, bueno. Antonio, sí, bueno. Con Antonio, por favor.
16: Sí, soy yo.
7: ¿Qué tal? Habla el licenciado Agustín de la compañía de seguros. ¿Cómo está usted?
16: Bien.
7: Mire, un poco preocupado, soy el subgerente del área y bueno, estoy viendo que me están pasando el reporte que ha tratado de estar cobrando el seguro del finado Mario.
16: Sí, ya hice el depósito del cheque a mi cuenta.
7: Sí, pero ni siquiera se le ha pagado el gasto de marcha de este seguro.
16: Ya. No, no he tratado de hacer, estaba confundiéndolo con otro seguro que hoy cobré.
0: Ok, perdón.
16: No he hecho ningún trámite para el cobro del seguro.
0: No, lo que pasa que tengo el reporte donde usted ya hizo la petición para cobrar lo que es el seguro. Pero a ver, permítame un segundo. Fue cobrado ya este seguro por el señor Jesús. Entonces usted nos está intentando hacer un fraude, por eso quiero platicar con usted.
16: No, yo tengo las hojas en original, señor. El que hizo fraude fue este señor Jesús. Sí lo conozco. Ya nos hizo un fraude este desgraciado.
0: ¿Es hermano de usted?
16: Es medio hermano.
0: Ah, caray. Ok, a ver, explíqueme bien para entender.
16: Yo tengo las hojas verdes. Uh-huh. Ya cobró el seguro.
0: Sí.
16: Yo tengo la hoja verde que firmó mi papá.
0: Sí, el finado, el señor Mario, sí.
16: Yo la tengo con su firma, con mis datos, y este señor Jesús hizo un fraude. Yo tengo todo lo de mi papá, me lo dejó a mí y a mi hermano. Y yo empecé con los gastos de marcha. Yo empecé a hacer el cobro de los gastos de marcha. Uh-huh. Tengo la hoja verde.
0: Sí, es precisamente lo que a mí me llama la atención. Por eso estoy tomando la oportunidad de platicar con usted, porque esto lo tengo que pasar directamente al departamento jurídico, ¿verdad? Pero yo lo tengo aquí, se le entregó, cobró el seguro, permítame. Jesús es la persona que cobró el seguro. Entonces, ahora me reportan que usted, Antonio, quiere hacer el cobro de este seguro. Digo, a ver, vamos a esperar, vamos a aclarar, vamos a hablar con esta persona para ver cuál es la situación. Pero discúlpeme, aquí ya el seguro ya fue pagado y fue otorgado al señor Jesús. Si hay un conflicto familiar, algo que me está planteando, nosotros no podemos hacer nada al respecto.
16: Bueno, pero yo tengo las hojas originales. Lo que mi papá hizo.
0: Sí, sí.
16: Y no dice ninguno de cancelación. No se canceló jamás los beneficiarios que éramos. Ese señor Chucho, pues es un hijo de mi papá, pero él le robó a mi papá mucho antes de que falleciera.
0: Ajá.
16: Lo robó. Y mi papá nunca lo tuvo a él en su seguro de vida, nunca. Tengo las dos hojas de seguro de vida de mi papá. Y tengo las dos, estábamos mi hermano y yo. Uh-huh. Él se cambió cuando era aseguradora y la actualizamos porque le llegó un documento que tenía que actualizar.
0: Uh-huh.
16: Sus datos. Fuimos y se actualizó. La actualizamos a nombre de mi hermano y mío, mi hermano de padre y madre.
0: A ver, pero yo aquí tengo una duda. ¿Por qué el documento donde le cede los derechos de este seguro, el finado Mario, está otorgado y firmado por el notario público número 24? Está notariado. Eso es lo que se... usted está hablando de fraude. Yo lo escucho bastante descompuesto y nervioso. Aquí lo que me da a entender, de acuerdo a la documentación, y le perdono, y le pido una disculpa por el concepto, para nosotros, el fraudulento es usted.
16: Ok, sí lo entiendo.
0: Nosotros tenemos notariado donde específicamente el señor Mario, el finado, le cede los derechos de este seguro al señor Jesús. Por eso es que el asegurador le entrega, le paga, cumple con la diligencia que se pretende. Pero ahora que usted, Antonio, quiere cobrar este seguro, quiere cobrar la marcha, pues obviamente, ¿qué es lo que está pasando, verdad?
16: Ok, yo estoy descompuesto porque yo tengo todos los documentos de mi papá.
0: Uh-huh.
16: Ese yo no sabía que se podía hacer con algo notariado.
0: Uh-huh.
16: Yo no sabía cuando lo arreglamos mi papá y yo, porque fuimos a actualizar los datos hace unos 3 años, me parece, no recuerdo bien la fecha.
0: Sí.
16: Cuando fuimos a actualizar los datos, jamás pensamos que se podría hacer algún cambio. Por eso no digo descompuesto. No sé qué puedo hacer yo. Si tengo que demandar, no sé qué tenga que hacer. Yo por eso me oigo descompuesto porque...
0: No, lo entiendo, señor Antonio. Mire, desde mi perspectiva, y si me permite un consejo, ¿qué es lo que puedo hacer? Nada. ¿Hasta dónde puede llegar? Hasta donde usted quiera. Efectivamente puede contratar
16: a
0: un abogado.
16: Pero ya no hay forma de...
7: al menos nosotros por parte del seguro no hay forma de poder contactar al señor Jesús y decirle, a ver, no, de acuerdo a toda la documentación, nosotros le vamos a retirar, porque incluso el dinero ya fue hasta cobrado.
18: ¡Oh, Dios!
7: Ya fue cobrado, sí. Este seguro. Esto.
16: Sí, porque de hecho, no sé yo cuándo metí los para cobrar el seguro de...
7: Bueno, entonces, antes de que se me vaya la idea, si me permite un segundo. Entonces, sí. Nosotros como compañía de seguros no podemos hacer nada, no podemos quitarle algo que incluso ya fue cobrado ahora a usted, sí, como una persona física, como un familiar, puede demandar o puede contactar al señor Jesús y de acuerdo a la documentación, de acuerdo a todos los documentos que tiene, bueno, pues posiblemente pueda hacer algo. Ahora, yo dudo que su hermano, y más si me habla de un conflicto ya longevo, sí, diga, sí, que... perdón, ¿sabes qué, hermano? Me equivoqué, y este dinero es tuyo, déjate traspaso, no sé si existe el testamento donde claramente está, no, desconozco todo eso y no quiero que me lo platique, ¿verdad? Lo único sí. Que sí, que el beneficiario es su hermano Jesús, y yo lo único que sí le puedo decir es que nosotros, por compañía de seguro, ya no podemos pagarle nada. Ahora, si quiere verlo desde un punto de vista legal, sí consúltelo con su abogado, porque si intenta usted seguir cobrando este seguro y empieza a hacer la licitación sobre esto, bueno, nosotros sí tendríamos que verlo desde un punto de vista legal, y para nosotros es un fraude, ¿verdad? Por eso es que okay, quería tener el contacto pregunta. Con usted. Sí, diga.
16: ¿Mis gastos de marcha, sí los puedo cobrar o ya tampoco?
7: No, absolutamente no. Recuerde, aquí son dos pasos para un seguro. Primero son
16: primero
7: los gastos
16: de marcha.
7: Primero gasto de marcha y después el seguro. Es el seguro. Automáticamente, primero es el gasto de marcha, después el seguro de vida. Si usted quiere cobrar el gasto de marcha, pues también es fraude. No sé si me voy a explicar.
16: ¿Qué tengo que hacer yo? Porque no quiero meterme en un problema legal ahora yo.
7: Pues despedirse de este seguro.
16: Ok, pues, entonces yo acudo a las oficinas donde entregué mis documentos y ahí hago mi trámite para cancelar eso.
7: Sí, haga la cancelación de la petición ahora. O ya no se presente, ¿verdad? Ya no sigue exigiendo el cobro de esto. Desde el punto de vista legal, señor Antonio, no puedo hacer nada. Ahora, mi consejo también, no intente seguir cobrando el seguro. Háblelo con un abogado, por favor, alguien de su confianza. Haciendo el planteamiento que estamos hablando. Porque si usted...
16: Voy a ir el día de mañana... a pedir que se cancele eso, ¿no? Yo no quiero meterme en un problema legal. Claro,
7: porque si usted de una forma per se sigue insistiendo en nuestras oficinas en cobrar la marcha, el seguro de vida, bueno, automáticamente es un fraude y se va a meter en un problema legal si ya tiene un problema familiar, ¿verdad?
16: Okay. Bueno, le agradezco.
7: Yo creo que tiene que hablar con esta persona timorata, con este hermano, que no sé si sea hermano, pero si usted es quien se le adjudicó este seguro y él lo cobró, pero sí le digo, lo tengo notariado por el notario número 24.
16: ¿24 de dónde es, perdón?
7: Mire, está, permítame un segundo, su dirección, él está, no le puedo dar tantos datos porque no me permite, pero está en Iztapalapa. El 24, okay. Sí. Nada más le puedo decir en qué delegación está, no puedo darle ni el nombre.
16: Bueno, eso es suficiente,
7: okay. Ni la jurisdicción. Bueno. Es
16: okay,
7: correcto.
16: Entonces déjeme pues yo empezar a tratar de informar a mi hermano y ver qué vamos a hacer.
7: ¿Hay más hermanos? ¿Cuántos son en total?
16: En total somos 6 hermanos. No, somos 5 vivos, uno ya falleció.
7: Ah, lo lamento mucho.
16: Somos 2 hermanos directos, que es los que estábamos de beneficiarios, uh-huh. Y los otros hermanos que con todos tengo relación, excepto con este Chucho. De hecho, Jesús, uh-huh. Todos tenemos problemas de que a todos nos ha robado.
7: ¡Qué caray!
16: Entonces, bueno, pues yo voy a ponerme en contacto con todos ellos para ver qué podemos solucionar.
7: Pues sí, ¿y tiene contacto con Jesús?
16: Sé en dónde localizarlo.
7: Pues sí, la recomendación es que hable con él, no sé si le diga Jesús, su hermano, pues traté de cobrar el seguro, ¿qué pasó? Yo tengo la documentación, el papel verde, ya me contactaron, ¿qué pasó? Escúchelo, yo nada más le doy otra recomendación, trátelo como hombre, no lo haga como lo estoy escuchando, llorando, sea un buen interlocutor, sea un hombre, no transmita lástima, sino sea seguridad, porque estas personas que se dedican a timar, pues después utilizan eso en su contra, ¿no?
16: Okay.
7: Muy bien. pues un placer servir. Nada más le quisiera hacer una última pregunta, Antonio. ¿Me puede decir cómo se oye el Panda Show, que es una broma?
3: ¡A toda máquina!
7: ¡Es una broma de Mario, no es cierto!
16: Reconocí tu voz al final. ¿Qué vale? Eso te pasa por no escuchar al Panda,
7: cariño. Ay, casi pero llorando el tocallito.
16: Ella se lo estaba cantando.
7: Antonio, primero déjame decirte una cosa. Me fallaste, güey. Me fallaste. Porque cuando Mario me dijo, oye, una broma, mi hermano Antonio, yo le dije, oye, no va a caer. ¡Chale! ¿Qué pasó, mi baby?
16: Te dije, Panda, los toños son
7: Neta, la neta, Mario, sí me lo demostraste. Creo que somos muy imbéciles los Antonios.
16: Pero bueno, parecen pipones. Vamos a sacar algo bueno de esto. Yo tengo la hoja verde del seguro, entonces voy a tachar el nombre de mi hermano y que se vaya la...
7: Oye, Mario, dile al tocayo que se haga la hoja verde rollito y que se la meta por el...
16: Sí, se la meta.
7: Oye, Mario, bueno, Mario, primero dile a mi tocayo, por favor, ¿por qué le hiciste la broma?
16: ¿Qué onda, mi Toñito? Oye, oímos el Panda desde hace más de 20 años y ya no lo quieres escuchar, Toño. Alguna vez te tenía que hacer una broma, canijo. ¿Qué volé? Hasta te da gusto, ¿sí o no? Pues me da gusto que sea una broma y no que nos hayan... Pero bueno, sabía que ibas a caer.
7: Segunda pregunta, tocayo. Dime, por favor, y ya hablando neta, ¿cuál fue la parte del cuerpo que más te sudó?
16: Creo que estoy entre los... y el culo.
7: Oye, ¿a quién le dijiste?
16: Le dijiste a Carla, porque me marcó.
7: ¿Quién es Carla?
16: Sí, pues sí, pues...
7: A su esposa, sí. ¿Pero ya sabía Carla de la broma?
16: No, me marcó bien espantada.
7: ¿Ah, neta? A ver, platícame esa parte, ¿verdad? Porque pues no la vivimos.
16: Mientras estaban en la broma, me marcó. Ajá. Y yo bien espantada. Sí, yo le digo, cuando le dije que ella se iba a comunicar contigo. De hecho, ya estaba en el carro, güey, ya iba para la casa a buscarte.
7: Y... Ay, hermanito, ¿qué crees? ¿Qué crees? Los 10 pesos que nos dejó papá para los chicles, ya el otro, güey. Oiga, pero licenciado, aunque sea puedo cobrar la marcha de Zacatecas.
16: Eso le pasa por ya no escucharte, Panda, ¿eh? Ya no le gusta escucharte ese...
7: Antonio, baja la aplicación de Claro Música, no seas tarimapendécuaro, escúchanos, y espero que esta broma, en esta situación compleja, y se los digo en buena onda, del fallecimiento de su papá, pues de menos, pues te hayamos sacado. Bueno, pues Mario y Antonio, díganme cómo se oye el Panda Show.
16: Toda máquina.

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3: En este viernesito, fin de semana, 3 de julio del 2026, acompaño a través de Claro Música y también por La Mejor FM. 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Estoy en Cuba, no manches. Ahí está Saúl. Neta, estás en Cuba. Buenas noches.
4: Hola, Panda. ¿Qué tal? Buenas noches, Sofía.
3: ¿Qué tal? ¿Cómo estás, Saúl? Oye, dime una cosa. ¿Cómo un compatriota o un compañero cubano está hablando desde La Habana? Platícamelo todo. Me llama la atención.
4: Ya, porque yo soy mexicano, pero te escucho desde que soy pequeño.
3: ¿Tú eres mexicano? ¿Nacido en dónde, Saúl?
4: En el Distrito Federal.
3: Oye, pero tienes todo el acento cubano, papá.
4: Sí, sí, llevo 4 años viviendo aquí.
3: ¿Y qué te llevó para allá? ¿Cuáles fueron los aires?
4: Los estudios.
3: ¿Y qué estudias, Saúl?
4: Medicina.
3: Medicina, buena onda, mira. ¿Y cuánto tiempo calculas más estar allá? Porque medicina es una carrera de 10 años, ¿no, güey?
4: Sí, pues calculo estar unos 8 años más. Bueno, me quiero hacer una broma a un vecino mío que hace poco le dieron el pasaporte español.
3: Ajá.
4: Tiene la posibilidad de salir de la isla.
3: Órale, un amigo tuyo, ¿y cómo se llama tu amigo?
4: Él se llama Daniel.
3: Daniel, oye, te pido un favorcito, Saúl, me está diciendo la producción que si nos puedes ayudar pegándote bien la boquita a la bocina y hablándonos fuerte, porque se oye medio gachupín, hermano. No sé si sea porque estés en Cuba o no tienes algún tipo de aditamento, el altavoz, algún Bluetooth, audífono, algo.
4: A ver, dime si a mí me escuchan mejor.
3: Ahí ya te escucho, ya mejorcito, Saúl, ya mejorcito. Bueno, me estabas comentando que la broma es para tu amigo Daniel. ¿También estudia medicina?
4: No, él no estudia.
3: Ok, y dices que le acaban de dar el pasaporte español. ¿Y esto sí. ¿Por qué? Él es cubano, él es español, es de padres españoles. Platícame un poquito la historia.
4: Española. Su papá tenía ciudadanía española, entonces a él por sangre le toca.
3: Por sangre le toca porque el papá es español.
4: No es español como tal, pero igual tenía ciudadanía española.
3: Órale, pues yo creo que todos venimos de los españoles, deberemos de pedir la nacionalidad, ¿no, güey?
4: No, sí,
3: okay.
4: No, sí, a ver, es algo muy difícil aquí en Cuba, porque si no son de sangre, no puede conseguir el pasaporte, no puede salir del país.
3: Y bueno, ¿y de qué se trata la broma, Saúl, para Daniel?
4: Pues mira, me gustaría que te hicieras pasar por algún embajador español.
3: Ajá.
4: Y le dijeran que se le cancela el pasaporte porque él subió la foto del pasaporte a Facebook.
3: ¡Ay! ¡No manches! ¡La subió a Facebook!
4: Sí, ya la borró, pero sí, hasta la subió.
3: Ok, ¿Y por qué subió la foto? ¿Para presumir o qué?
4: Sí, para presumir.
3: Chanclas. Ok, entonces tu idea es que yo me haga pasar por alguien de la embajada de España. Claro, allá en Cuba. Y debido al mal uso del pasaporte en redes sociales, le vamos a cancelar, en este caso, el documento.
4: Así es, sí.
3: ¡Wow! Eso sí está heavy, compadre. Ok. Oye, y dime una cosita, ¿cuál es la terminación del número de pasaporte? ¿Lo tendrás de pura casualidad?
4: 8050.
3: Ok. 8050. Perfecto. ¿Y tiene una vigencia de cuánto tiempo?
4: De 5 años.
3: ¿Y cuál es el nombre de tu compadre Daniel, verdad?
4: Sí.
3: Ok, me parece perfectísimo. ¿Él a qué se dedica y qué edad tiene?
4: Él tiene, déjame sacar cuenta, te puedo decir en qué año nació.
3: Ok, eso estaría padrísimo, pero aparte de todo se me está perdiendo el audio, Daniel. Háblame como le estabas hablando antes y como si fueras mexicano.
4: Mira, él nació el 15 de enero del 98.
3: 15 de enero del 98. Bueno, pues creo que tengo la información suficiente, carnalito, entonces nos vamos. Hablo, bueno, estoy hablando de la embajada de España y bueno, debido a que realmente se ha pasado de jamón serrano, nosotros tenemos que hacer eso. Bueno, entonces vamos a marcarle, todo está listo, vamos a ver si truena y cómo truena esa rebambaramba. Soy el Panda Zambrano y las bromas están, claro, en Claro Música y marco en este instante.
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1: Excelente.

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1: Pues has tenido para estar publicando el pasaporte español en redes sociales. No sé si vos sepas, pero es una situación bien delicada. Un documento y más un pasaporte es algo muy personal. Y bueno, debido a esta indiscreción, nos ha llamado mucho la atención. Hemos tratado de comunicarnos contigo a través del móvil. Y bueno, en este momento estamos teniendo contacto. Y quiero saber cuál es el motivo que has tenido, Daniel, para que este pasaporte y documento español oficial, pues lo hayas publicado en redes sociales.
2: No, fue solamente como, o sea, como una felicidad, sí, no sé, como para que mis amigos me felicitaran y así, no sé.
1: ¿Pero qué tipo de felicidad?
2: Bueno, porque me siento muy emocionado por ser ciudadano español.
1: Sí, es correcto, pero vienen números importantes, como la terminación, te puedo decir, el número del pasaporte.
2: Sí, yo, o sea, mira, mi familia que está allá me dijo, no, eso no se pone. Quítalo, y yo lo quité. Si se da cuenta, ahora mismo ya lo quité.
1: Bueno, yo creo que la familia ha tenido un poco de cordura, jolines. Sí. Y ellos mismos te han dicho que tendrías que retirar ese documento oficial español de las redes.
2: Sí, yo lo retiré.
1: Y te voy a explicar por qué. Porque ahí vienen números importantes, como es tu fecha de nacimiento, el número oficial del pasaporte, que
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1: Tomado aquí mismo la embajada. Bueno, jodines, pueden hacer muchas cuestiones. Y esto para nosotros es de seguridad nacional, ¿sí? Porque esta cuestión, lo que es el Departamento de Inteligencia, no solamente de la Embajada Española aquí en La Habana, sino también de España en Madrid, pues ha puesto esto en alerta y en foco rojo, y es por eso que estoy llamándote primero para preguntarte cuál es el motivo que me has explicado. Y bueno, creo que el motivo es de una inexperiencia, y el motivo es una idiotez por el cual has publicado este pasaporte.
2: Claro, pero ya lo quité, o sea, ya eso no está en ningún lado.
1: Bueno, pero lo has publicado 3 días, jodines.
2: Sí, pero es que yo no sabía nada, ¿me entiendes? Yo pensaba que eso no hacía nada ni nada, ¿me entiendes? Que ya, yo lo puse, como le dije, para eso, para felicidad, como que todo el mundo, mire, por ejemplo.
1: Pero yo te hago una pregunta, Daniel. Si nosotros, como la Embajada Española y el poder oficial de esta anarquía, nosotros hemos dado cuenta cuántas personas pudieron o pueden hacer mal uso de esta documentación oficial.
2: Bueno, yo se lo digo, fue sin querer, no sé, fue, yo no sé, no sé ni qué decirle, imagínese usted. Ya, bueno, fue una cosa muy así, ya, para que me felicitaran, no sé, mis amigos vieran que, no sé.
1: Bueno, yo creo que la explicación que me estás dando es bastante ambigua, y precisamente es por eso esta conversación y este contacto que hemos tenido a través de la línea del móvil, porque nosotros estamos bastante preocupados porque este documento se le puede dar mal uso. Es por eso que, con el poder que me confiere el gobierno español, debo decirte que a partir de este momento tu pasaporte ha sido cancelado.
2: ¿Y qué tengo que hacer entonces?
1: Bueno, lo único que tienes que hacer es venir nuevamente a la embajada. Tú sabes dónde está la embajada aquí en La Habana, en La Habana Vieja, sí, a una cuadra del Museo de la Revolución. Ajá. Tienes que venir y hacer nuevamente lo que es la petición de pasaporte. Lo que sí te digo, y bueno, que tengo que comentarlo, es que esto tiene una penalización y vas a tener un castigo por 10 años por hacer mal uso de la información.
2: ¿Y qué es eso entonces?
1: Mira, ahorita el primer momento que tu pasaporte queda completamente cancelado. Ajá. ¿Qué quiere decir? Que este pasaporte oficial español no es válido.
2: Okay.
1: ¿De acuerdo? No es válido. ¿Qué es lo que tienes que hacer? Venir nuevamente aquí a lo que es a la Embajada de España en La Habana, y bueno, tienes que hacer nuevamente el trámite. Y para esto hay un castigo de 10 años. O sea, lo que quiere decir que por 10 años no vas a tener el acceso al documento y, bueno, no vas a poder viajar a España.
2: De eso sí me... No.
1: Perdón, casi no te...

0: escucho, si me puedes hablar con más fuerza.
1: Que acabó conmigo, yo no pensé que eso me trajera esa situación.
0: Bueno, ese es el problema que te trae. Lo único que yo puedo recomendarte es que vengas a la embajada, hables con algún abogado, ya sea La Habana, alguien de tu confianza, y lo que puedes pedir es el perdón.
1: Yo, ¿y cómo puedo hacer eso?
0: Bueno, es una documentación, es todo un... Bueno, es todo un trámite lo que tienes que hacer. Es un trámite, es un papeleo que tienes que hacer. Es toda una documentación que tienes que llenar. Esto tiene que ir acompañado, por supuesto, de algunas justificaciones y el explicar a la embajada española por qué hiciste esta situación. Y bueno, ya el abogado te dirá cuáles son los medios para pedir el perdón. Si se te otorga el perdón, bueno, posiblemente el castigo no será por 10 años, será menos. Si a mí me preguntas por la experiencia personal que tengo, por esta idiotez, esta estupidez que has hecho por tu falta de experiencia y por una niñez que has dicho o hecho para que el mundo vea que tienes pasaporte español, yo te puedo decir que no se te va a otorgar. Pero bueno, no soy la persona indicada. No puedo ser la persona indicada para esto. Lo que sí te van a hacer es hacer un juramento ante la madre patria y bueno, ciertas justificaciones. Posiblemente te manden a una terapia psicológica para que el terapeuta o el psicólogo diga que por qué hiciste esa situación. Pero es una bobada, es una niñería, solamente por presumido.
1: Estoy muy, muy, muy, muy, muy consciente de eso.
0: ¿Estabas pensando viajar a España?
1: Sí, claro.
0: ¿Más o menos para cuándo?
1: ¿Va mañana?
0: ¿Mañana?
1: Sí, tenía pensado mañana ir a sacar el pasaje. O sea, tenía pensado ir mañana a sacar el pasaje.
0: Pero bueno, ¿no has comprado el pasaje?
1: No, todavía.
0: Bueno, pero no lo compres. Pero mira cómo una decisión absurda, una decisión de una persona imbécil, porque esa es la verdad.
1: Sí, no, ya me lo
0: busco. Por una bobería, por una niñería, por solamente por ser presumido y subir a las redes sociales todo el pasaporte, con toda la información, te va a costar que no viajes de España.
1: Es verdad, tiene toda la razón. Pero bueno, imagínese usted, ya sí, mi familia en un momento me dijo, no, quita eso, no sé qué más, yo lo quité en un momento,
0: claro. Pues,
1: cuento, ¿me entiende? Y ahí, es verdad, usted tiene toda la razón, una estupidez, una niñería, todo.
0: Bueno, voy a decirte algo importante, Arzabenga, en realidad no es que yo tenga la razón.
1: Sí.
0: La ley española es la que tiene la razón.
1: Oh, bueno.
0: Nosotros podemos calificarte como que sos un trozo de solomillo.
2: Ay.
0: No puedo creer. ¿Qué estudios tenés vos?
1: Noveno grado y ahora trabajo en clima y eso.
0: ¿En clima? ¿En aire acondicionado?
1: Ajá.
0: ¿Y no crees que posiblemente el aire acondicionado haya afectado tus neuronas cerebrales para hacer esa idiotez?
1: Mire, ¿cómo es que me dijo que usted se llama?
0: Sí, soy Iñaki, licenciado Iñaki.
1: Ya, licenciado. Yo verdaderamente, mire, yo ahora mismo me siento destruido, para serle más que sincero.
0: Y yo me siento sorprendido. Cuando me han asignado esta tarea de poder hablar y leer el expediente y ver todas las cuestiones que por 3 días estuvo ese documento en las redes sociales, yo dije, jodines, esto sí es de una persona retrasada mental. Es elemental que un documento oficial, por ejemplo, el carnet de identidad cubano, lo expones en las redes sociales.
1: No.
0: ¿Sabes qué es un documento personal?
1: Claro.
0: Pero entonces, bajo estos principios, ¿cómo es posible que un pasaporte oficial español, toda la información, la hayas expuesto en las redes sociales?
1: Pero es que, a ver, ¿cómo lo explico? Mire, el problema es que yo no tenía ni la más mínima idea, ¿me entiendes?
0: Eso me queda claro.
1: De lo que pudiera causar,
0: imbécil,
1: ¿me
0: claro.
1: entiendes? Sí. De lo que me pudiera causar, de la consecuencia que pudiera tener, no sé, para mí eso era algo normal, ya es mío y no sé, para que mis amigos lo vieran, para que me felicitaran, no sé si usted vio los comentarios.
0: Pero bueno, jodines, ¿pero felicitar de qué?
1: ¿Eh?
0: Eso es aplaudible y para que digan, hey Daniel, bravo, aplaudo porque tienes el pasaporte español. ¿Eso no es lo que vos esperabas?
1: No, mi familia también, que toda la familia todavía me está diciendo hace rato que querían que yo fuera y me decían, coño, pórtate bien.
0: Bueno, entonces, ¿por qué no mandar o emitir una fotografía de la portada?
1: Sí, la puse también, puse la portada, pero es que, no sé, en algún momento sí me dijo, ya, para que vieran que era mío, no sé, verdaderamente me drogué. ¿Usted me entiende lo que le quiero decir?
0: Sí, entiendo perfectamente, claro, jodines. Bueno. Tristemente, mañana pensabas comprar el pasaje para viajar a Madrid. Bueno, alguna parte de España, posiblemente Barcelona, las Canarias, no lo sé cuál era su destino, pero por una idiotez, por estar de presumido, por ser un inflador, Bueno, pues simple y sencillamente el pasaporte queda cancelado y no poder viajar a la España y bueno, a la madre patria. Y bueno, aquí el problema es que no solamente es eso, que el pasaporte queda cancelado, sino también que por 10 años hay un castigo, y solamente por presumido.
1: Oh, me duele eso que usted me está diciendo, man.
0: Bueno,
1: licenciado.
0: La realidad yo creo que duele.
1: Sí.
0: ¿He mentido?
1: No.
0: ¿Hay algún otro motivo por el cual hayas hecho esta situación, pedazo de estiércol?
1: Mire, licenciado, yo sencillamente ya se le expliqué, no sé, era para eso, ya, no sé, ni sé. Ya, mi felicidad en ese momento, ya, logré mi ciudadanía, soy ciudadano, ya, no sé.
0: Pues sí.
1: Ni cómo explicarle ya.
0: Es que no hay razón lógica para explicar,
1: claro,
0: este pedazo de idiotez que vos haces, que habéis hecho. No hay motivo. Precisamente por eso es que he llamado por teléfono, para ver cuál es la razón. Si había una razón poderosa por el cual dijera, bueno, y tratar de hacerte hacer el juramento a la madre patria y poder decir, bueno, jodines, fue un error, fue una causa de fuerza mayor, y bueno, poderte permitir seguir con el documento.
1: Un error sí fue, se lo garantizo, hasta se lo juro. Por mi padre, que es ciudadano español, ya falleció.
0: Me gustaría pedirte que hicieras el juramento hacia la madre patria. Repite conmigo, madre patria.
1: Madre patria.
0: Te prometo ser siempre fiel.
1: Te prometo ser siempre fiel.
0: Al principio de tus secretos.
1: Al principio de tus secretos.
0: Soy culpable de los errores que cometí.
1: Soy culpable de los errores que cometí.
0: Y te prometo generosidad.
1: Y te prometo generosidad.
0: Para que vuelva a la tierra querida.
1: Para que vuelva a la tierra querida.
0: Y lo importante es la pregunta que te voy a hacer, y espero me la contestes, jodines.
1: Sí.
0: Decime, ¿cómo se oye el Panda Show, que es una cargada?
2: ¡A toda máquina!
0: ¡Estás en las bromas del Panda Show! No es cierto, papá, es una broma de Saúl.
1: Ah.
0: Te hablamos de la radio.
1: Yo, Saúl, me voy otra vez, padre.
0: Bueno, Saúl, mira, Danielito, aquí está, y bueno, habla con él.
1: Bueno, Saúl, hola. Papá, tú eres un desgraciado, la vida, ¿viste?
0: Oye, por más que te dije, te ataqué, te ofendí, sí, la verdad, sí soy un imbécil, sí.
1: Sí, tiene mucha razón, lo que pasa es que eso es candela, ¿viste?
0: Danielito, déjame decirte que soy el Panda Zambrano, te hablamos de México, desde la Ciudad de México. Hacemos un programa de radio llamado El Panda Show, no sé si Saúl alguna vez te lo haya mencionado. Saúl se comunicó a la radio, y bueno, debido a estos elementos y la neta, este error que tuviste de publicar un documento, pues, muy personal, dijo, no, vamos a hacerle una bromita al Tarima Pendécuaro. Y sí, Saúl, aquí está tu cuate, órale, vas.
3: Ya. Oye, Goto, ¿cómo hola?
1: Hola, ¿dónde tú estás?
3: Aquí en la casa, veo, pasa por aquí.
1: Ya, lo bro.
3: Dale, te quiero.
1: Dale, vale.
0: Bueno. Ay, par de puñales, ay, te quiero.
1: Dale,
0: ay,
1: dale.
0: Te adoro.
1: Dale.
0: Saúl, dile a Daniel cómo se oye el Panda Show.
3: A toda máquina.
1: Súper bien, a súper bien.

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1: Te escuchas con un tonito medio colombiano, fíjate, así. No, por eso te hice la pregunta, carnal. Oye,
2: no,
1: y dime
2: yo
1: una.
2: Soy de México.
1: Y dime una cosa, te escucho así como que. Como si fueras una persona. ¿Cómo explicártelo? Muy. Muy pinky. Muy. Ay, se me fue la palabra, la tengo aquí en la punta de la lengua. Muy como. De color rosa, ¿no?
2: Como rosa. Así como que me gusta tu papá.
1: Más o menos.
2: Sí, panda. Sí.
1: O sea que el oído no me falla.
2: Mamá.
1: ¿Eres de la comunidad LGTTTBHIJKLMNOPQRZ?
2: Ay, panda, te faltó la B, la más importante.
1: ¿La B de bueno o la B de vaca?
2: La B de bisexual.
1: ¿Qué onda, mi Edwin? Platícame. Bienvenido al Panda Show. ¿A quién le hablamos, carnalito?
2: Gracias, panda. Pues le quiero hablar a mi mamá.
1: A tu mami.
2: Y, ajá. Quiero que te hagas pasar con mi pareja, pandita.
1: Ok.
2: Y quiero que tú tengas más edad que yo. Yo tengo los 21 años.
1: ¿21?
2: Yo quiero que tú tengas unos 40 por ahí.
1: O sea, que soy como tu sugar daddy.
2: Exactamente. Mira, la semana pasada acabo de romper con que era mi novio. Por 6 meses rompimos, le conté a mi mamá. Esa misma semana se puso medio triste porque el chavo era muy buena gente. Y antes de que lo conociera yo era bien, como te digo, era de problemas. De que me gustaba salir a los bailes, a tomar, a bueno, hacer cosas que no debería.
1: Y digamos, cuando conociste al que era tu novio, sentaste cabeza.
2: Exactamente.
1: Literal. ¿No?
2: Sí. Nos sentábamos ahí los dos. Pero entonces quiero que te hagas pasar así como mi pareja, pero que yo deje al muchacho por ti. Y tú y yo nos vamos a ir a vivir muy lejos. Y tú también eres un sargento aquí en la base donde yo estoy.
1: Yo soy un sargento, ok.
2: Ajá. Y que tú ya te vas a retirar y que yo me voy a escapar y me voy contigo.
1: ¡Ándale, pues, compadre! Ok, a ver. Edwin, el panda pregunta y Edwin responde. Primera pregunta, ¿cómo se llama tu mami, la bromeada?
2: Erika.
1: ¿Qué edad tiene mami?
2: Tiene unos 40.
1: 40. ¿Y ella dónde vive?
2: En Florida.
1: Ya está. ¿Cómo se llama tu expareja?
2: David.
1: ¿Dónde conociste a David? ¿Y por qué terminaron? Si todo estaba muy padre, tu mamá lo aceptaba, te hizo un cambio favorable, te dejó o te apoyó para que ya no estuvieras en el desmán. ¿Qué pasó?
2: Pues nos conocimos aquí en una fiesta.
1: ¿En El Paso?
2: Cuando,
1: ok.
2: Cuando andaba con mis... Conocimos ahí en una fiesta, empezamos a hablar, a chatear. Y pues el primer día del año empezamos a salir. Entonces, sí, tuvimos unos problemas. Y pues de esos problemas ya no pudimos salir. Y pues para bien nos dejamos. Nos hacíamos mucho daño entre los dos.
1: Ok, muy bien. Entonces, pues ya decidieron cortar por lo sano. Ahora,
2: sí.
1: Ya nos vamos a la situación. Es un sargento, como tú dices, mayor que tú, mucho mayor que tú, que se conocieron pues prácticamente en la chamba. Yo fui el culpable del rompimiento entre David y tú. Yo me voy a jubilar, ¿ok? Y para esto, ¿qué? Pues nos tenemos que ir a vivir como muy lejos, ¿no? ¿Te late? Incluso pues fuera de los Estados Unidos. ¿Dónde te gustaría, así, algo como algo muy lejano, güey? ¿A dónde?
2: Muy lejano. Ay, a donde tú quieras, panda, yo te sigo.
1: Pues no sé, a la Patagonia. Ándale. Entonces prácticamente es que yo estoy confirmándole nuestra situación, estoy diciéndole que te amo, que yo ya nos vamos a ir hacia la Patagonia, al lado.

0: frío, porque como somos muy calientes, cuando nos gusta frío. Entonces, ¿te parece que yo sea un argentino? ¿Te late? ¿O quieres que sea un cubano? ¿O de dónde te gustaría que fuera? ¿Con qué tipo de acento quieres que le hable tú, mi reina? Tú dime, ¿cómo quieres que enfrente a la mami?
1: Me gusta así, con el argentino.
0: ¿El argentino? ¿Viste? ¿Te gusta el argentino? ¿Te gusta el tonito o te gusta el pincho?
1: No me digas,
0: porque tú sabes que... Bueno, pues vamos a hacerle todo. Entonces yo empiezo la broma, pongo todo el escenario de tal forma que cuando te toque a ti, pues tú, mami, hablo para despedirme, me voy a la Patagonia. Es que yo amo a este... ¿Qué nombre quieres que le pongamos? ¿Gastón, te late?
1: Gastón.
0: Perfecto, muy bien, listo. Vamos a marcar y vamos a ver cómo trona esto. Soy el Panda Zambrano, en directo desde el Panda Call Center. Las bromas están aquí.
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0: Excelente. Vamos a darle, Will. Entonces, mi nombre es Gastón, soy argentino. Aló. Espero conteste, ¿eh? ¿Viste?
7: Bueno.
0: Sí.
7: Bueno.
0: Sí, bueno, estoy hablando con la señora Erika.
7: Sí.
0: ¿Qué tal? Tanto gusto. Mi nombre es Gastón. ¿Podría hablar con usted un cachito?
7: Sí.
0: Mire, estoy ahorita con Edwin, pero antes que nada quisiera presentarme. Soy el sargento Pogasnik y, bueno, he estado laburando en los Estados Unidos desde hace tiempo. Y lo que pasa es que para nosotros tenemos un proyecto de vida bastante importante. Yo ya estoy retirado. Bueno, nos dieron autorización para podernos jubilar antes. Yo emigré de la Argentina. Yo tengo 51 años. Y emigré de la Argentina cuando era un pibe, apenas tenía 6 años. Y bueno, yo conozco a Edwin ya desde hace algún tiempo en el laburo. Y bueno, hemos sido buenos amigos durante todo este tiempo. Incluso conocí a David. Y bueno, sabemos que es un pibe que no valía para nada, ¿verdad? ¿Viste? Y el motivo de la llamada, primero para presentarme y para comentarle que yo amo a su hijo. Lo amo con lo más profundo de mi corazón. Y él está nervioso debido a que tenemos un proyecto y partimos a la Patagonia.
7: Sí, pero quiero hablar mejor con Edwin, por favor.
0: Sí, claro, él está aquí conmigo, está escuchando todo, pero sí quisiera, yo quería presentarme y platicar con usted, porque antes que nada soy un caballero y quiero que sepa que hay alguien en la vida y que realmente amo a su hijo. Pero bueno, él está escuchando. Pero está nervioso, está nervioso por la reacción de vos. Y yo espero y le quisiera pedir que bueno, que fuera sensible y que pudiera aceptarnos. Pero bueno.
7: No, bueno, él me conoce, él sabe que yo lo he apoyado en todo lo que él ha decidido, pero no sé por qué él está nervioso ahorita, que yo siempre he estado...
0: Bueno, por muchas cuestiones. Primera, porque yo soy un poco mayor que él. ¿De acuerdo? Pero bueno, para esto del amor y de la bisexualidad y heterosexual y homosexualidad, no hay edad para esto. Segundo, porque yo sé que vos, pues, tenía un afecto muy especial para David. Lo único es que quiero que vos sepa que bueno, que... que soy una persona que quiere regresar a sus orígenes, y durante este tiempo he hecho una choza muy grande en la Patagonia. La Patagonia está en el sur de la Argentina, un lugar encantador, maravilloso. He hecho una cabaña especial para vivir con mi pareja, y realmente Edwin ha aceptado poder estar conmigo y poder vivir este romance tan único que tenemos él y yo. ¿Sí entendés? Pero bueno, sí. Aquí está Edwin y se lo comunico. Edwin, cariño, tu madre sí, quiere hablar gracias. Con vos.
5: Mam.
7: Ajá.
5: Mam, estoy...
7: ¿Blasco?
5: Pues sí, mam, me voy a ir. Ya no quiero estar aquí. Me voy con él.
7: No, es que apenas hablamos y tú no me habías dicho nada de esto. Y mucho menos que te ibas a ir. ¿Cómo te vas a ir así de la noche a la mañana para un lugar donde tú no conoces, con una persona que tú tampoco conoces allá? Tú la conocerás aquí, pero allí donde están, pero no allá. No estoy de acuerdo ahora sí, porque no, ¿cómo te vas a ir? No. Entonces tú vas a dejar la militar para irte para allá.
5: Es lo que quiero. Es que tenía
7: no, un poco de miedo porque estoy diciendo que no.
5: No sé cómo le ibas a tomar.
7: Ajá. No, yo estoy bien, pero yo estoy bien, pero entiende. Espérate, flaco, espérate. Yo estoy bien, yo no estoy molesta, pero quiero que entiendas que no te puedes ir de la noche a la mañana con una persona que no conoces. Eso es lo único que yo te digo. Si tú quieres
5: con él. Él sí, allá pues tiene una casa, mam, tiene una
7: granja donde vamos a estar aquí. Juntos. Okay,
5: pero
7: también.
5: La casa es tuya, pero yo quiero hacer mi propia familia.
7: Ajá, exacto.
5: Pero ahí él y yo vamos a hacer una familia ahí.
7: Okay, está bien, pues sí. Yo estoy de acuerdo en eso, sí estoy de acuerdo en eso. Si tú quieres eso, está bien. Lo que único que te estoy diciendo es que no puedes irte así, de que ya digas, porque ya me voy, no, y me mam. Voy, ya no. ¿Por qué no?
5: Sí, ya nos vamos a ir, mañana nos vamos a ir, ya. Mañana nos vamos a ir en el avión.
7: Flaco. Ah, flaco.
5: Solo quiero que...
7: ¿De verdad se van a ir en avión?
5: Y solo quiero que tú estés bien, mam. Que no te voy a ver por mucho tiempo, mam. No sé cuándo pueda regresar.
7: No, pues cómo voy a dejar el ejercicio, mam. Entonces, ¿cómo me dices que yo esté bien si yo no te voy a ver? Si yo... ¿Cuántas veces te he preguntado cuándo te van a dar vacaciones y cuándo te van a dar vacaciones? Y ahora que tú te quieres ir para allá, ¿cuándo te voy a ver? Y luego con alguien que ni conocemos, que nadie conoce.
5: Pero yo flaco, lo conozco, no. Mam. Yo lo conozco.
7: Pero, sí, flaco,
5: es muy
7: pero
5: bueno,
7: tú no sabes.
5: Es bueno conmigo, mam.
7: Pues ahí en el trabajo es bueno porque debe de ser, como se debe de comportar. Pero no... No, flaco,
5: ya me
7: sí, está bien,
5: todos,
7: si tú quieres, si tú quieres todos, ir, estar...
5: Ya le dije al capitán que yo ya me iba y me dijeron que no me fuera porque me podían arrestar. Ajá. Porque todavía no termino mi contrato, mami. Por eso me quiero ir allá con él, a vivir con él allá, porque pues allá es otro país, allá no me pueden arrestar allá, no me pueden poner ningún cargo por nada. Por eso
7: yo sé, pero ya. Cuando tú vengas aquí te pueden arrestar porque tú estás desertando de la militar. Tú ya no vas a estar libremente aquí. Entonces tampoco, pues, entonces ya no te voy a volver a ver nunca. Tú no puedes entrar y yo no voy a poder salir. Y entonces, y está sí, bien.
5: Bye, pero está va a ser igual como ahorita. ¿Qué hacemos? FaceTime, hablamos por teléfono, nos mandamos mensajes. Que yo ya quiero una vida nueva, mamá. Okay. Imagínate que me pase igual como le pasó a la soldada que desaparecía allá en Fort Hood.
7: Está bien, yo no te estoy diciendo que tú sigas ahí. Está bien, si tú quieres salirte de ahí, está bien. Tú sabes que yo no he estado de acuerdo de que tú estés ahí. Lo único que te estoy diciendo es que te sales de ahí y te vas a otro lugar donde tú no conoces a nadie. Eso está igual o peor.
5: Pero
0: hey, tranquilo, cariño, tranquilo.
7: Pero...
5: Pero
7: yo estoy entendiendo, yo sí estoy entendiendo y está bien, yo no me
5: estoy diciendo que no me
7: vaya. No te estoy diciendo que no te vayas, te estoy diciendo que no te vayas así de repente. Te estoy diciendo entonces, que no te vayas de repente.
0: Edwin, tranquilo, cariño, tranquilo.
7: Mándame esa información de él, de la...
0: Aló, Mrs. Erika, yo solamente le pido que esté tranquila.
7: Yo estoy tranquila.
0: Yo le prometo que el día de mañana que lleguemos a la Patagonia tendrá toda la información.
7: No, yo quiero que él me mande hoy, ahorita, toda la información de los tickets y de su información de usted, tan siquiera para saber cómo se llama completamente usted y dónde va a llegar Edwin.
0: Gastón Pogáznik, soy el sargento Gastón Pogáznik.
7: No, yo quiero papel, yo quiero una fotografía, yo quiero saber quién es usted. Yo quiero una fotografía de usted, yo a usted no lo conozco.
0: Pregúnteme.
7: Entiéndame también, yo los estoy... No,
0: sí,
7: yo
0: entiendo,
7: los estoy
0: claro. Entendiendo
7: a ustedes. Yo estoy tranquila, pero no me haga que me altere. Yo estoy tranquila, pero le estoy diciendo que si usted quiere que yo confíe en usted, usted deme la... para confiar en usted. Ayúdenme a confiar en usted.
0: Yo jamás yo no le faltaba el no respeto. Me he presentado y le digo quién soy.
7: No.
0: Y las intenciones que tengo para con Edwin.
7: Está bien, las intenciones que usted tenga solamente usted las sabe.
0: Yo lo amo a su hijo,
7: está
0: yo
7: bien,
0: lo amo.
7: Está bien,
0: él me ama, nos ama.
7: Usted dice, está bien. Por eso es lo que usted dice. Pero yo quiero saber quién es realmente usted, o no realmente, por lo menos quién es usted, cómo es usted.
0: Está
7: quiero
0: dudando de mí.
7: Completo.
0: Está dudando de mí, piensa que soy un impostor o qué.
7: Usted no tiene hijos.
0: ¿Y eso qué tiene que ver si tengo hijos o no tengo hijos?
7: ¿Porque usted va a dejar ir a su hijo con cualquiera? ¿Con un desconocido sin desconfiar de esa persona?
0: Pero, señora, yo soy gay.
7: No tiene nada que ver, yo no mencioné eso. Eso no tiene que ver, usted puede tener hijos siendo gay.
0: El único muñeco que me interesa es Edwin, y solamente quiero el resto que me quede de vida dedicarlo a él. Eso es todo.
7: Está bien, yo estoy de acuerdo. Yo de eso no le estoy diciendo nada. Yo lo que le digo a él y a usted, o le pido que me manden información de usted.
0: Ok.
7: Nada más.
0: ¿Qué información quiere? ¿Mi expediente? ¿Quiere mi expediente?
7: Sí, eso. Ajá,
0: ok, se lo mando por mensaje. Si eso le da tranquilidad, con todo gusto.
7: Pues no mucho, pero por lo menos... ¿Y los tickets a dónde van a llegar? ¿A qué lugar van a llegar?
0: A la Patagonia. Bueno, volaremos sí. A Atlanta, posteriormente de Buenos Aires y de Buenos Aires a la Patagonia.
7: Ok, pero yo quiero la dirección del lugar donde usted va a llegar, hacia el aeropuerto, su dirección de allá de usted.
0: Bueno, mire, como le digo, saldremos al aeropuerto internacional en Atlanta, de Yeseis a Buenos Aires, y después es un aeropuerto local... en Patagonia, porque es muy pequeño.
7: Ok, pues quiero el nombre de ese aeropuerto local, por favor.
0: Yo le mando toda la información, le mando mi expediente, mi baja, le mando mi currículum, todo para que esté tranquila, ¿de acuerdo? Respire, tranquila.
7: Está bien.
0: Se lo mando en un cachito, le mando toda la información, y ahí le haré una pregunta, le preguntaré cómo se oye el Panda Show, que es una cargadita.
6: ¡A toda máquina!
8: ¡Fue broma!
0: ¡Hacen las bromas del Panda Show!
9: No es cierto, es una broma de Edwin. Edwin, ahí está tu mami.
7: ¡Ay, Santo!
9: Ya estaba chillando la Erika, mongo tendido.
7: Lo que más me da gusto es escuchar realmente la voz del panda.
9: Anda, mira qué bonito. Oye,
10: panda,
9: pero a ver.
10: Mi familia toma fan de ti.
9: Oye, Erika, pero ¿cómo que lo que te da gusto es escuchar la voz real del panda? O sea, no entiendo qué la hago, la finjo, la cambio, ¿cómo?
7: Porque
9: ¿qué?
7: En el teléfono se escucha diferente y en el radio se escucha diferente.
9: Ay, no es cierto.
7: Por eso es que no logré saber identificar.
0: Erika, hable el sargento Pogáznik. Yo soy la persona que le rasco los ojos por dentro a su hijo. ¿Entiendes?
9: Oye, que tú querías mucho al tal David, Erika, me nos comentaba Edwin.
7: Sí, está entusiasmada con David, sí.
9: Porque lo hizo cambiar, era muy pachanguero.
7: Sí, por eso. Ajá.
9: Chale. Sí. ¿Y tú sabes realmente por qué terminaron?
7: Realmente no sé por qué.
9: Yo te lo voy a confesar. Porque en una noche, él lo lastimó. ¿Y sabes de qué manera lo lastimó?
7: No.
9: Mira, estaban echando la Patagonia. Y Edwin le dijo cosas, Edwin le dijo cosas muy feas y lo lastimó, y el otro empezó, ay, ya no te quiero, terminado. Lo lastimó, ¿verdad, Edwin? ¿Sí o no?
5: Claro,
9: ahí está. Pues despídese de su mami. Adelante, Edwin.
5: Mam, te quiero mucho. Ya te hablo. Te amo.
6: Ok, mami. Yo también te quiero mucho, mami.
9: Bueno, familia, díganme. Ahorita. Díganme, por favor, ¿cómo se oye el Panda Show?
5: A toda

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2: 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Y en esta noche tengo a Daniel. ¿Qué onda, Dani? ¿Cómo estás?
3: A toda máquina, pandita. ¿Cómo estás?
2: Eso, mi Dani. Muy bien, a toda máquina. ¿Qué me cuentas, Daniel?
3: Pues aquí queriendo hacer la broma a mi mamá.
2: ¿Cómo se llama tu mami?
3: María.
2: María, o sea que es mamá María.
3: Mamá María.
2: ¿Vives con ella?
3: No, vivo aparte.
2: ¿Y con quién vives, compadre?
3: Con mi esposa y mi hijo. Tengo un hijo de un año.
2: ¡Ay, qué bonito! Un año, bien pequeñito. ¿Cómo se llama tu hijo?
3: Se llama Richard.
2: O sea que María es una abuela contenta.
3: Así es.
2: Oye, ¿verdad? ¿Y qué bromita para mamá María?
3: Pues mira, palita, así es el show. Haz de cuenta que antes de tener a mi esposa, yo tuve una exnovia que era muy tóxica.
2: Ok.
3: Pasó de todo, ¿no? Pasó cosas malas, muy malas. Ella tenía un hijo y terminamos de...
2: ¿Ah, neta, tanto así, tan mal?
3: Sí, terminamos muy mal.
2: ¿Cuánto tiempo duró la relación con esta mujer tóxica?
3: 2 años.
2: ¿Y se llama?
3: Se llama... ¿Me puedo reservar el nombre?
2: Bueno, no sé si se llega a utilizar, bueno, pero bueno.
3: Bueno, se llama Areli.
2: Oh, ok, nada más. Vamos a llamarle Ara, ¿de acuerdo? Ahora.
3: Vale, así es.
2: Ara y María, ¿qué tal? ¿Bien se llevaban?
3: Más o menos. Mi mamá casi no la tragaba a esta Ara.
2: Ok, bueno, entonces esta relación con Ara fue antes de estar con la mamá de tu hijo. ¿Y luego?
3: Luego nos separamos, terminamos mal. Pasó como 8 o 9 meses, conocí a mi esposa y nos casamos y todo, y formamos una familia.
2: ¡Órale, pero qué rápido, ¿no?
3: Sí, las cosas rápido.
2: Oye, ¿pero ya conocías a tu esposa de antes o la conociste y entró el amor?
3: La conocí y entró el amor.
2: ¿Cómo se llama ella?
3: Se llama Yanni.
2: Oye, ¿y a Yanni dónde la conoces? ¿En la chamba, en la calle?
3: La conocí bailando.
2: 8 meses, ahora sí que ya ni la muelas, papá.
3: Ya ni la muelas.
2: Bueno, ¿y luego qué más?
3: Y ya pasó un tiempo, nos casamos y tuvimos un hijo. Y llevamos 2 años de casados.
2: Padre, qué bonito, felicidades.
3: Muchas
2: y luego,
3: gracias.
2: ¿Qué bromita pa' mamá?
3: Pues le quiero decir a mi mamá que me buscó la exnovia y que me dijo que teníamos un hijo, pero que no me lo había querido confesar.
2: ¡No manches! O sea que prácticamente... No, pues una niña, porque si tienes un niño, que sea una niña.
3: Ah, una niña que...
2: ¿Que tendría qué edad? Haz más o menos tus cuentas.
3: 4 años.
2: 4 años. O sea, ¿hace 4 años que no la ves, Ara?
3: Sí.
2: Bueno... Entonces, ¿que te está argumentando que te la quiere dar, que te haga responsable, que...
3: Te voy a decir que me buscó, que me contactó en el trabajo.
2: Ok.
3: Yo ahorita me metí al gimnasio, pero yo le voy a decir que le dije ese pretexto a mi esposa para poder estar con ella y con la niña.
2: Ah, o sea que ya la ves.
3: Supuestamente que ya la estoy viendo.
2: Claro, en la historia, pues.
3: Que me movió cosas y que la verdad quiero regresar con ella. Pero que le voy a pedir de favor que me cuide a la niña de aquí a diciembre, mientras yo preparo a mi esposa para separarme de ella.
2: No manches, le va a caer como cubetada de agua fría. Está bueno tu planteamiento, aunque yo había pensado una variante de que Ara no podía cuidar a la niña, que te la quiere dar, pero como tú no puedes ahorita con Yanni enfrentarla, que querías darle a la niña para que ella la cuidara, pues igual de diciembre. Pero bueno, hay dos variantes. Ahora sí que tú sabes por dónde puedes pegarle en esta bromita más chido a tu
3: mami. Experiencia, tú dime cuál
2: es mejor. Las dos están buenas, papá. Ahora, ella te vete así muy enamorado como con esta Yanni, como para que te crea que te engatusaste con la ex.
3: La verdad, luego nos ve peleando y yo soy muy enojón y siempre ando bien en...
2: entonces tienes los elementos, tienes lo, entonces la que tú planteas, pues que no está bien la relación, que viste la otra, que no le habías comentado, la niña preciosa que tiene toda tu jeta. Y que, y ya lo que tú me estás diciendo, cuídame a la niña de aquí a diciembre, es más, que te cuide no solamente a la niña, sino a Ara también. Que atienda durante este tiempo. Vamos a darle en directo desde el Panda Center. Las bromas están en tu show.
1: Bromas. ¿Qué pasó, mi buen panda? Saluditos de acá desde Pachuquita, la bella Irosa. Un saludito para todos los infieles de acá de la 57. Que nos presentes a tu mamá.
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2: Excelente. Primero la saludas, dudosón, mami, ¿cómo estás? ¿Qué has hecho? Oye, pues vas entrando, vas entrando.
6: Bueno.
3: Oye, quería platicar contigo. Primero, ¿cómo estás?
6: Bien.
3: ¿Ya llegaste del gimnasio?
6: Ya.
3: ¿Qué crees que pasó?
6: ¿Qué?
3: Pues quiero que lo tomes tranquilo, ¿ok?
6: Bien.
3: Me volvió a buscar esta niña, esta Ara.
6: A ver.
3: Sí. Pues resulta que tiene problemas porque tiene una hija mía. ¿Te acuerdas que te dije que tenía una sospecha? Hace mucho tiempo. Pues resulta que tiene una niña. De hecho, no me metí al gimnasio. Lo que estoy haciendo es que estoy yendo a verla. Estoy con la niña. La niña tiene 3 años y medio y pues es igualita a mí. Quería pedirte un consejo. O sea, ¿qué hago? O sea, yo ya no quiero estar con Yanni.
6: No me digas eso, Daniel.
3: Yo ya no quiero estar con ella, la verdad.
6: ¿Dónde estás ahorita?
3: En su casa de Ada.
6: Yanni no se merece eso, ni mi bebé de Montse, Daniel.
3: No, pues iba a pedir un favor de que es que ella la acaban de, me está diciendo que la acaban de correr de su casa y quería que si se pueden ir a vivir contigo de aquí a diciembre, ella y la nena. Yo voy a seguir manteniendo a las dos, no te preocupes, no le va a faltar nada a Yanni. Échame la mano. O sea, vas a tener ya más nietos, un nieto
6: no
3: del
6: es
3: corazón.
6: Eso, Daniel, es tu vida, esa mujer está loca.
3: Mamá, Yanni y yo ya no nos entendemos. O sea, yo sé que eres mi mamá y con todo el respeto que te mereces, pues esta hará mejor la tarea.
6: Pero Yanni es tu esposa.
3: Ay, mamá,
6: Yanni
3: no.
6: Es tu mujer, es tu esposa, es la mamá de tu hijo.
3: Tú ve por mí, no ves por ella, yo soy tu hijo.
6: Sí, pero ya, pero hijo, debes de darte más tiempo, ya no sabes si es tu hija.
3: Yo lo sé, el corazón manda, la sangre llama.
6: ¿Y por qué dejó que te casaras?
3: Pues porque me conoce como soy, o sea, ella intentó con otra persona, tampoco le funcionó, yo también intenté, no funcionó. Y entendimos que nuestro destino es estar juntos.
6: Dios mío.
3: Échame la mano, no me regañes, échame la mano. No puede ser posible que pienses más en Yanni que en mí, que yo soy tu hijo. Busca mi felicidad, no la de ella, ella viene siendo punto y aparte.
6: Pero es que un matrimonio no es cualquier cosa, Daniel.
3: Por eso, si no estoy feliz, me voy a divorciar.
6: Pero espérate a que divorciar, ¿para qué me la traes aquí a la casa? Espérate a que te divorcies y hables bien con Yanni.
3: No, es que ya la corrieron de su casa.
6: ¿Y qué? ¿Y por qué la corrieron?
3: Por eso, pues porque regresó conmigo. Porque su mamá ya me vio que paso por ella en el coche y nos vamos a hacer la tarea. Por eso, échame la mano.
6: No, consíguele un cuarto. No, aquí yo no, yo no la quiero. Discúlpame, pero yo no la quiero.
3: Vas a hacer que abandone a Yanni desde ahorita y ya manda por mis cosas. No, vas a hacer que mejor me escape con ella y que abandone a Yanni.
6: A mí no me cargue responsabilidades. Tú ya eres un hombre para que resuelva tu situación.
3: Eres mi mamá, échame la mano.
6: Pero no, Yanni es tu esposa. Yo no voy a estar aquí aceptando a quien ni siquiera.
3: Necesito tiempo, déjame, dame de aquí a diciembre.
6: Tienes trabajo, consigue dinero y ponle un cuarto.
3: Te paso dinero para que su comida, no come
6: no,
3: mucho.
6: No, pero me vas a quitar mi tranquilidad, entiéndelo.
3: Son 3 meses, tranquila. 3 meses se va como agua.
6: No, pues 3 meses págale una renta.
3: Oye, pero si ni cama tengo.
6: Pues 200, estás de caliente, resuelve tu situación.
3: Hasta no, pues uno quiere, tiene necesidades, mamá.
6: ¿Hay necesidades?
3: Sí.
6: ¿Y por qué? ¿Y te tienes que vincularse con una mujer ya con tantas responsabilidades? ¿Hay más?
3: No, es que es ella, siempre ha sido ella.
6: No, hijo, no, resuélvela, métela donde tú quieras, pero aquí yo no la quiero. Jenny tiene un lugar aquí.
3: No, mamá, yo te hablé para que me ayudara, no para que me regañes.
6: No, perdóname.
3: ¿Con quién quieres que me apoye?
6: No te puedo ayudar, perdóname.
3: ¿Con quién quieres que me apoye?
6: No lo sé. ¿Quieres hablar de caliente? Órale.
3: No, agarra la onda.
6: No, agarra la onda tú. Consíguele un cuarto.
3: No manches, te está escuchando ya, mamá.
6: Lo siento. Aquí tu esposa es Jenny, punto.
3: Mira, yo voy a llegar con las cosas ahorita en media hora.
6: ¿Resuelve? No, discúlpame, pero aquí en mi casa no entra una desconocida.
3: No es desconocida,
6: no,
3: ya la conoces.
6: Daniel, no quites mi tranquilidad, por favor.
3: ¿Cuál tranquilidad?
6: Yo tengo una tranquilidad aquí con mi hija y yo no quiero situaciones que no me gusten. ¿Ok?
3: Mamá, okay, voy a seguir lo que dice, yo me la arreglo, pero vas a hacer que me aleje de ti.
6: Lo siento, Daniel. Debes hacerte hombrecito, así no se arreglan las cosas, así no. Que se espera que te divorcies, carajo.
3: No, de madre, no, yo me voy a llevar a mi hijo entonces. Y no vas a volver a ver a Ricky tampoco.
6: Eres, pero hijo, te desconozco.
3: ¿Cómo que me desconoces?
6: Actúa responsablemente, ¿qué te pasa?
3: Arregla también te desconozco porque tú no me apoyas, no, tú siempre me apoyabas.
6: Aquí Jenny es tu esposa y tienes que arreglar el primero con ella.
3: Mamá, échame Jenny, la mano.
6: No.
3: ¿Qué quieres que haga? ¿Quieres que me...
6: Papá, aquí no cabe. Dile a tu papá. También tienes padre. Consíguele una casa.
3: Tú me estás diciendo que me divorcie. Sí, me voy a divorciar, pero échame la mano.
6: No, hijo, perdóname, pero no.
3: ¿Cómo de que no?
6: Punto. Ya te
3: ella me
6: que
3: dice
6: no.
3: Que te va a hacer el quehacer y la comida.
6: No, hijo, no es eso.
3: Te va a pasear a los perros.
6: No, entiende lo que no.
3: Es más, te la llevas al gym.
6: Si tú quieres hacer eso a Jenny, yo no le voy a hacer eso a Jenny. Es que ya.
3: Yo soy tu hijo, entiéndelo, yo soy tu hijo.
6: Arregla tu situación con Jenny.
3: No, échame la mano.
6: No,
5: Dani. Deja a tu mamá, no insista.
3: Por favor, eres mi mamá.
6: Dije que no.
3: Ayúdame en algo, propónme algo.
6: Punto. No, pues búscale un cuarto, llévatela donde quieras, pero arregla mi situación con Jenny. Ella tiene mamá, ¿no?
3: Me partes el alma que no me estés ayudando. Tú me dijiste que siempre me ibas a ayudar.
6: Siempre, pero así no, Dani. Así no se hacen las cosas, entiéndelo. Estás cambiando a tu esposa. Y tu esposa ni siquiera le pasa por la mente que le vas a hacer esa era.
5: Señora Araceli, buenas noches. No, solamente quiero preguntarle cómo se oye el Panda Show, que es una broma.
7: ¡A toda máquina!
3: ¡Es una broma,
7: fuera
3: mamá! ¡Estás en la radio!
5: ¡Señora, no me diga malas palabras, por favor!
3: ¡Estás en el Panda Show!
6: ¿Con quién estás?
3: Estás en la radio, en la broma del Panda Show.
6: ¿Por qué me dijiste que por Dios? Con eso no se juega, Ricardo Daniel.
2: Señora María, buenas noches, ¿cómo está? Está en la radio, está en la Mejor FM, está en Claro Música. Es una bromita de su chiquitito porque pues nos platicaba que tuvo una relación tormentosa. Usted pues no quiere a la ex y bueno, pues ustedes saben estos temas tan difíciles, el trabajo, la monotonía y todo. Entonces me llamó y dijo, vamos a hacerle una bromita a mi mamá y pues por eso le hizo la bromita. Ay, pero está enojadita, ¿verdad? Dile por qué le hiciste la broma, mamá, Daniel.
3: Para que ya no te enojes, te relajes y nos vemos el sábado.
6: Oye, pa' cabrón, ¿pero Jenny está bien?
3: Sí, aquí estoy en la casa con ella.
2: Está bien, bien fea, pero está okay. Bien.
6: Ok, ahorita me marcas, cabezón.
3: Sí.
2: A ver, doña María, ¿no puede entender que es una broma de la radio?
3: Estás en la radio, ponle al 97.7.
2: Una promotion, póngale, está en la Ciudad de México en la 97.7, aparte está en 43 estaciones, en Tijuana, en Monterrey, en Guadalajara, en Tuxtla, en Ciudad Acuña, en Aguascalientes, en Cuernavaca, en Acapulco, en toda América Latina por Claro Música, o sea que todo mundo le está escuchando cómo se pone. Mándele un saludito a la gente que nos escucha por la radio, ándele, dígale, hola, soy mamá María, diga, hola, soy mamá María, salude.
6: Hola, soy mamá María y me dieron la cara de mensa ahorita.
3: Vas a ver, pandita, ¿eh?
2: Doña María, sí, le mando un besote y todos mis respetos, ¿eh? Cuídese hola, mucho, pues.
3: Mamá. ¿Qué tal estuvo, Juanita? ¿Buena?
5: Soy mamá, María.
2: Ay, Danielito, dime por favor cómo se oye el Panda Show.
3: A toda madre.

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las 10 con 34 minutos. 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
3: Adivina, adivinador, las encuentras en cada esquina. Te acompañan en las fiestas y es casi imposible resistirse a ellas. ¿Ya sabes qué son?
4: Exacto, las papitas y las frituras. ¿Pero sabes todo lo que contienen? No te dejes llevar solo por el antojo. Acompáñanos a descubrir el estudio de calidad.
3: También te compartimos otras opciones para que no gastes al disfrutar del mundial.
4: Quédate en la Revista del Consumidor Radio.
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4: Las papas y las frituras forman parte habitual de la dieta de muchas personas mexicanas. Pero, ¿sabías que las frituras que consumes son resultado de la transformación de un alimento originario de América? La papa y otros ingredientes como el maíz y el trigo son transformados en botanas mediante procesos como el corte, la fritura y el sazonado. De acuerdo con datos de Statista, en 2025, el consumo de botanas saladas en México alcanzó un promedio de 10.9 kilos por persona, lo que refleja su amplia disponibilidad y arraigo en los hábitos de consumo actuales.
3: Y ante la gran variedad de papas y frituras de maíz y trigo, el laboratorio se dio a la tarea de analizarlas para que sepas exactamente qué estás consumiendo. Se analizaron 67 productos en total, 33 papas, 4 productos a base de papa, 24 botanas de maíz y 6 botanas de trigo. Al examinarlos, se verificaron distintos aspectos. Se comprobó que la información en las etiquetas de los productos cumpliera con la norma oficial mexicana.
4: Además, para analizar el contenido dentro del empaque, se comprobó que todos los productos cumplieran con las cantidades declaradas de contenido neto, sodio y contenido energético.
3: También se analizó el aporte nutrimental, es decir, la cantidad de proteínas, grasas y carbohidratos, los principales componentes que aportan energía a nuestro cuerpo. Sin embargo, no hay que olvidar que es importantísimo mantener el equilibrio en su consumo.
4: ¿Cuáles fueron los resultados? Todos los productos cumplieron con el contenido neto declarado. Sin embargo, existen 7 productos que contienen más sodio del que declaran. 5 de la marca Great Value, los Sabritones Rodaca Sabor Sal y Limón y los Totis Donitas Chile y Limón. Otro producto que no cumple con lo que declara es Bocados Bocachitos, ya que en su empaque indica que contiene queso, pero no es así.
3: Y hablando de veracidad, estos productos contienen más grasa de la que declaran. Las papas Great Value Jalapeño Crujientes, Sol Tubi Papa Adobadas, Totis Pops, Valley Foods Potato Chips Limón Crujiente, Totis Pops Corte Casero y las Valley Foods Potato Chips Rich Crujiente. También las frituras de trigo que excedieron la cantidad de grasas declaradas fueron Chicharrones de Fuego y Chicharrones Sabor Chile Limón, ambos de la marca Great Value. Y en cuanto a las frituras de maíz que no cumplen son Bocados Bocachitos, Churritos Natural Sol, Doritos Nacho y los Takis Chile Limón.
4: Ahora pasamos a otro aspecto del estudio, la veracidad respecto a la cantidad de proteína declarada. Las siguientes papas fritas que contienen menos proteína de la que declaran, 2 de la marca Great Value, en sus sabores queso jalapeño y adobadas, Sol Tubi Papa Rifaditas y Totis Paps Corte Casero. En el caso de las frituras de maíz, Fritos Sabor Chile y Limón, Quesabritas, Rancheritos Original y Tostitos. Y por último, las frituras de trigo, Sabritones Rodacas, Sabor Sal y Limón y Totis Donitas Limón y Sal.
3: Lo mejor para consumir estos productos es seguir las siguientes recomendaciones. Aunque las botanas tienen una vida en anaquel bastante amplia, no te confíes. Verifica siempre que el empaque esté íntegro y que la fecha de caducidad esté vigente. Conserva el producto en su empaque original bien cerrado, a temperatura ambiente y lejos del calor o la luz solar directa.
4: La Organización Mundial de la Salud recomienda no exceder los 2.000 miligramos de sodio al día, lo que equivale a menos de 5 gramos de sal. Una sola bolsa de estas botanas puede cubrir más de la mitad de ese límite. ¿Te imaginas? Recuerda que el consumo frecuente de estos productos procesados contribuye al sobrepeso y la obesidad.
3: ¡Ojo! Si vives con hipertensión arterial, diabetes, sobrepeso u obesidad, lo mejor es evitar o limitar su consumo debido a su alto contenido de sodio y grasas saturadas. Disfrútalas de vez en cuando y compensa siempre con una dieta rica en vegetales y actividad física. Tu cuerpo agradece los buenos hábitos.
4: Mantener una alimentación moderada, adecuada y equilibrada es la clave para prevenir enfermedades como diabetes o las cardiopatías. Pequeños cambios en tu dieta diaria pueden marcar la diferencia.
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4: El consumo responsable está presente en todas partes, hasta en la Copa Mundial de Fútbol 2026. Que por cierto, será la más grande de la historia. 48 selecciones, 104 partidos y 16 ciudades con sede en Canadá, México y Estados Unidos.
3: Así que, si vas a disfrutar del torneo en casa, prepárate con tiempo y que no te metan gol al presupuesto. Tu sala puede ser la mejor sede mundialista.
4: Para acompañar el juego, puedes preparar los alimentos u organizar una cooperación entre quienes te acompañen. Toma en cuenta que si prefieres comprar comida a domicilio, los precios suelen elevarse debido a la alta demanda y los tiempos de entrega podrían ser más largos de lo habitual.
3: Para que vayas haciendo cuentas, te armamos estas opciones de botanas calculadas para 12 personas. Si no quieres complicarte, una opción rápida es comprar jamón, salchichas y queso fresco. Necesitaremos 4 paquetes de jamón Virginia de pavo de 250 gramos, 2 paquetes de salchicha Frankfurt de pavo de medio kilo y 3 paquetes de queso fresco de 360 gramos. El costo aproximado por todo el paquete es de $390. Ojo, este es un precio promedio.
4: Otra opción es ofrecer fruta fresca y saludable. El melón, la sandía, la piña son las frutas de temporada. También puedes utilizar jícama, pepino y zanahoria con chile y limón, ya que son opciones nutritivas que no requieren una preparación compleja. Tomando en cuenta la fruta, el chile en polvo, el limón y la salsa picante, gastarías aproximadamente $395.
3: ¿Y por qué no unos tacos placeros? Esta opción es muy práctica y deliciosa. Decide qué ingredientes comprar, colócalos en la tortilla y listo. Si incluyes chicharrón seco, queso doble crema, tortillas, queso de puerco, aguacate, cebolla cambray, pápalo, nopales preparados y los ingredientes para el pico de gallo, podrías estar gastando aproximadamente $625 para 12 personas.
4: Y que no falte la bebida. Con unos $92 aproximadamente, puedes preparar 5 litros de agua fresca. Tienes 3 opciones: usar 1/4 kilo de jamaica, 600 gramos de tamarindo o 1 kilo de limón. Eso sí, si le vas a poner azúcar, calcula unos $20 más por kilo. Si decides incluir todas las opciones, el gasto total estimado será de poco más de $1,400. Recuerda que este monto es una referencia que varía según la marca y el lugar de compra. Y si piensas renovar tu pantalla por una mejor o de más pulgadas, consulta nuestro estudio de calidad de pantallas LED en la Revista del Consumidor de junio. Disfruta el mundial con un consumo responsable y considerando las siguientes recomendaciones.
3: Toma en cuenta la duración de los partidos. En la inauguración y en las fases finales, los partidos pueden extenderse más de lo habitual. Considera una duración aproximada de 4 horas.
4: Considera los gustos de todas y todos. Incluye opciones variadas de alimentos y bebidas.
3: No olvides la garantía. Si compras una pantalla, compara precios, sella la garantía y guarda el comprobante de compra.
4: Recuerda que el artículo 12 de la Ley Federal de Protección al Consumidor especifica que el proveedor tiene la obligación de entregar factura o comprobante.
3: En este mundial, sé una persona consumidora informada y responsable.
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Escuchamos esto de La Brisa, La Colales. Hoy nomás, vámonos con la banda MS. Nos canta Caguates Pitaches a través de La Mejor. Aquí nomás.

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Camarón y Caramelo, los Titanes de Durango. Ahora vámonos con esto de los Recoditos y nos cantan Me Sobrabas Tú. Algo dolido, no le cambies, somos la mejor.

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Chamacones, son ya las 10 de la mañana con 7 minutos, 10 con 7 en este turno en vivo de La Prima. ¿Cómo está la racita de Nogales, Sonora? ¿Cómo amaneció después de, pues, ese bailazo, plebes, que tuvimos la noche de anoche por allá en el Coliseo Taurino Nogales? La neta, qué perrón está para hacer eventos, ¿eh? Me encantó la presentación de Herencia de Grandes. La verdad es que fue un evento, pues, muy bueno, muy padre, chamacones. Vamos a ver quién anda en la línea en este momento. Bueno, bueno. Bueno. Bueno. No, pues no se escucha, chamacos. No se escucha. A ver, la vamos a tener que colgar. ¿Quién será? ¿Qué estará pasando? ¿Por qué no se escucha la llamada? A ver, vuélvanme a marcar 631-31-2196-7, 631-31-2196-7. Ahí está la línea totalmente disponible para que se comuniquen. Y aquí les voy a estar, pues, respondiendo y obviamente complaciendo. Acuérdense que es sábado y los sábados, ¿qué pasa? Pues tú haces la programación, mijita. Vamos a ver quién anda. Bueno, bueno. Bueno. No, plebes, definitivamente no se escucha. A ver, aquí de justo. A ver, a ver, a ver. No se escuchan las llamadas. No sé por qué, no sé por qué. Pues bueno, nos vamos a ir con música en lo que checo aquí para arreglar y luego voy a poder complacer y demás, plebes. Tengo que dejar esto listo porque el sábado, y el sábado tú haces la programación. Súbele, no le cambies, de aquí hasta las 2 con Tania Vega, La Prima de la Mejor, aquí nomás.

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0: ¡Ay, no más, chamacones! Son las 2, las 12, las 10 de la mañana con 58 minutos, 10 con 58 en este turno en vivo de La Prima y seguimos aquí con las fallas técnicas, ya saben, pero no se me preocupen, no se me alebresten, porque en un ratito queda, chamacos, en un ratito queda, acuérdense que es sábado y los sábados tú haces la programación, así que si tú que me estás escuchando en este momento, pues quieres, necesitas, te interesa solicitar alguna canción, lo puedes hacer por acá en el WhatsApp de La Mejor al 631-179-5667. 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Oigan, ok, claro que sí, dice por acá... ¿Qué? Prima, te amo mucho, te dice el Alexis. ¡Ay, Alexis! Yo también. Yo tambor, mijito, yo tambor. Dice por acá, buenos días, adivinen dónde estoy, jaja. Saludos, plebes. Ey, ¿me pueden poner la canción de Se me quitó el pin? Ajá, sueño de fuerza rígida, me dice por acá. ¿Y qué más? A ver, a ver. Y aquí andamos tomando cafecito. Saludos a todos allá en la cabina. Me dice, ¿quién es esta hermosura, preciosura? ¿Jorge qué? ¿Jorge qué se llama? Jorge Velasco. Ay, mira, anda en San Carlos, Sonora, tomando cafecito con la con el sticker del Richards de La Mejor, plebes. ¡Ay, qué gusto! ¡Qué padre! Oiga, nos vamos a ir con más del corte comercial. Regresamos en un ratito. Tú no le cambies. Aquí nomás.
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Ya andamos de regreso, amigos. Vamos a hacer una pequeñísima prueba. Ustedes tranquilos, yo nerviosos. Vamos a ver qué rollo. Si ya funciona nuestro telefonito. A ver, a ver. Bueno, bueno. Bueno, bueno. Bueno. César, no me la hagas. La gente no me cree que estoy teniendo fallas técnicas. Ya me dieron carrilla. El David me dice, andas cruda. ¿Cuál cruda, mijito? Aquí ando, aquí ando. A ver, pues... Sí, ahí estás. Estás ahí al aire, verás. Voy a colgar otra vez. Vuélveme a marcar, César. Vuelve, otra vez. Dice, ok, no sonó, cuelgo, dice. A ver, ahí está la llamada otra vez. Vamos a ver si ahora sí. Bueno, bueno. Nada, César, nada, ¿verdad? No, no se escucha, chamacos. Vamos a ver si en otro canal. Nada, César. No, pues no. Ya, mira, ¿ves? Me estás dando otra llamada sobre llamada, please. Bueno, bueno. Bueno. No, chamacos, pues definitivamente esta cosa no sirve. Oficialmente ya valió verdura. Chamacos, pues bueno, les decía que son las 11 de la mañana con 8 minutos. César, pues no, rey, no, mijito, no se puede, no se puede. ¡No sirve! Oigan, ¿y saben qué? ¿Saben qué? Que el punto aquí, por ejemplo, para que la gente me mande o me pida alguna una canción o felicite a algún cumpleañero que tenga el día de hoy, ya sábado 4 de julio, pues va a ser nada más y nada menos que pues me manden WhatsApp. ¿A qué número? 631-1795667. O como lo están haciendo por medio de nuestras redes sociales. Puede ser Instagram, puede ser Facebook, puede ser en la app de La Mejor. Donde usted quiera mandarme, aquí le voy a estar recibiendo sus mensajitos. Ya me dio carrilla el David, como les digo, sobre el alcohol, plebes, de que ayer que ando crudo, que esto, que el otro. Y sobre el alcohol, es la nota de atrás del calendario. Y dice, ¿sabías que el alcohol causa cada año 3 millones de muertes en todo el mundo? Esta cifra recogida en informes de la OMS da fe de los efectos tan nocivos que tiene el abuso de esta sustancia, tan nocivos que además pues está asociada con más de 200 patologías y al desarrollo de trastornos mentales y el comportamiento. Si consumes alcohol, lo mejor es hacerlo de forma moderada, es decir, no tomes más de una unidad diaria. Si eres mujer adulta o varón de 65 años o más, dice, no bebas más de dos porciones diarias. Si eres hombre adulto menor de 65 años, una unidad debería equivaler, dice, a un vaso de cerveza de tamaño medio o una copa de vino. ¡Ay! ¡Ay, ahora! No, hombre, y aquí nosotros no sabemos decir que ya no, ¿verdad, plebes? Nos agarramos y cállate los ojos, ¡cállate los ojos! Pero yo ya cambié, chamacos. Vámonos con más. ¿Ves, David? ¡Qué bárbaro! ¡Qué poca fe me tienen! ¡Súbele y somos la mejor!

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3: Hoy nomás, amigos, y son ya las 11 de la mañana con 19 minutos. 11 con 19 minutos, ¿y qué creen? 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

Ay, nada más se va con eso. 11 de la mañana ya con 31 minutos. 11 con 31. Y vamos a hacer otra vez otra pequeña prueba. Plebes, acuérdense que andamos con nuestras fallas técnicas. Pero aún así, aprovecho para saludar a la gente bonita que se está reportando por acá diciéndome que les gustó el baile Herencia de Grandes. Dice, prima, la verdad, sí se la aventaron los plebes. Es que sí, estuvo chilo, la neta. Sea lo de cada quien, estuvo padre. Me gustó a mí el hecho de que no repitieron tanto las canciones. Por ejemplo, estuvieron por ahí antes de ellos otros artistas y pues sí cantaron como 10 veces la misma rola, pues por lo mismo, porque es como que la que traen de estreno, ¿no? Vamos a ver quién anda en la línea. Bueno, bueno. Bueno. No, pues no. No, pues no. No se escucha todavía. No se escucha. Tengo una duda, plebes, por ejemplo, márquenme. Si yo contesto de cuenta, ¿ustedes me escuchan a mí? ¿O cómo está el rollo? A ver, quiero saber eso. César, ayúdame con eso. Ah, pues les decía que los muchachos que cantaron antes de Herencia de Grandes traen una canción que pues fue un boom con Gabito Ballesteros. Entonces, esta rola la cantaron como 4 veces, plebes. Hizo que yo llegué como que ya un rato, como media hora de ese grupo, ponle. Pero me tocó escucharla un chorro total de veces. Inclusive la dejaron ahí en la pantalla, era lo único que se estaba transmitiendo. Y yo dije, ay, dije, o sea, pues que canten covers o algo así. Herencia cantó puros éxitos, la verdad, entre covers. Después se aventó un popurrí, pues de cumbia, muy padre, con puras de los Tucanes en su mayoría. Y la neta, pues sabemos que pues ya era algo garantizado, pues que se iba a poner bien macizo y no nos quedó nadita de ver Herencia de Grandes, chamacos. Muchísimas gracias y felicidades para los empresarios y por supuesto para la agrupación, que bien rifados la noche de este viernes, del viernes 3 de julio, chamacos. Vámonos con esto de Expreso Musical, se llama La Chica Angelical. Súbele y somos la mejor.

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0: Oigan, pues son ya las 11:44 y seguimos, plebe, seguimos por acá en cabina, a lo mejor intentando pues solucionar el problemita que traemos. Vamos a ver si ya se solucionó. Bueno, César Gastelum. Pues parece que no, chamacos. Pues parece que no. Vamos a hacerle una porra al César. Ah, es cierto, no es cierto. Ahora que anda de moda el mundial, no plebes. No, pues no plebes, no. César, ni modo, mijito, ni modo. No se puede, no entró. Si quieres marcarme ahorita en un ratito, si le sigues picando ahí, ahorita ya te atiendo la otra llamada. Pero mientras tanto, pues quiero platicar con la gente de La Mejor FM Nogales y recordarle, chamacones, que si tú que me estás escuchando en este momento quieres alguna canción en especial, me la puedes solicitar al 631-179-5667. Ayer, por acá en el ¿cómo se llama? En el Facebook tengo unos saludos pendientes para... Es que no sé cómo se llame, pero dice Memphis BC. No sé quién sea, chamacos, o Memphis BC, o Memphis BC, no sé, que vive en Tucson, y pues en su perfil nomás está como una discoteca que siempre me pone, prima, buenas noches, a ver cuándo me mandas un saludo, prima, mándame un saludo, prima, a ver cuándo me mandas un saludo, o sea, todas las noches me manda estos mensajes, espero que sí me estés escuchando, corazón, y que estés recibiendo estos saluditos que te estoy mandando desde por acá, que dice el César. Amo a ver. Memphis. Ay, a ver, era. Ay, ahí está.
1: Saludos a
0: Memphis. Memphis. ¿Quién es? ¿Lo conoces, César? De seguro va a ser un enfermo, ¿verdad? Pues este vato play todos los días y que salúdame y que salúdame. ¿Cómo enfada el Memphis, chamacos? ¿Cómo enfada? Saludotes. Oigan, ¿qué más les iba a platicar? ¿Qué más les está? Ah, sí, tenía otro saludo pendiente por acá del Facebook. Es que todos los días me reclama gente en el Facebook porque no les mando sus saludos. A ver, esta persona, chamaco, se llama Princeso Temerario. Fíjate, pura celebridad, Adolfo, ¿eh? Dice, hello, Tania, es un placer que estemos en contacto. ¡Ay, ay, ay! Si él me escribió, pues ¿cuál contacto? Que esté súper bien y nos vemos pronto. Besitos de París, Néstor. Princeso Temerario. Míralo, míralo. Ay, ay, ay. Pues así, chavacos. Así el show. Entonces, con los saluditos. Nos vamos a ir con más. Viene nada más y nada menos que esto. ¿De qué? De parranda con los Morales. Y trrr, tac, tac, tac, tac, tac, tac. Súbele, somos la mejor.

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1: Andrés, pues hoy vamos a continuar pues con este tema, se llama Mentiras Bonitas.

0: Ya andamos de regreso a través de la mejor 96.7, amigos. Pues resulta que me están solicitando nada más y nada menos que algo de Chuy Lizárraga, que se llama Partido en Dos. Claro que sí, ahorita los vamos a complacer. Y mientras tanto, pues les recuerdo que seguimos aquí queriendo echar a andar la radio, plebe, ya saben, el pilar de la empresa. Y vamos a ver si ya funciona nuestro telefonito. A ver, a ver. La mejor, buenos días. Bueno, al aire no, Adolfo. Al aire parece que no quiere jalar, chamacos. Qué bárbaro, se me hace que es mujer. ¿Sí o no? ¿Sí o no, Adolfo? Cuando ella quiere, la hora que ella quiere. Oigan, pues no, César, ya, mijo, ya vete a dormir, hombre, ya el lunes vemos. Voy a apagar todo ahorita, César, tú no te preocupes. Ahorita yo apago todo y nos vamos, ¿sí o no, Adolfo? Apagamos las dos estaciones y nos vamos. Ay, para el lunes vemos qué rollo y si gana México y si no, ni venimos. Si pierde México, Adolfo, no hay que venir el lunes. ¿Qué dices?
1: De puro coraje.
0: Pues. De puro coraje, pues, ¿cómo que acá? O sea, ¿cómo que qué hay? No, mijo, estamos en casa. Ay, que una tormenta eléctrica, ¿qué tiene? ¿Qué tiene la tormenta eléctrica? ¿Qué te hace a ti? Pues digo yo. Pero pues tienen miedo los de... ¿Quiénes son los otros? Inglaterra. Sí. Tienen miedo, pues. No saben lo que es correr. No saben lo que es subir la pirinola, pues. ¿Qué van a saber ellos? Mira, pues. Vamos a ver quién anda en la línea. Bueno, bueno. Bueno. Peña, tú no le cambies, aquí nomás. Porque

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0: ¡Ay, no más, chamacones! Son ya las 12:09. Vamos a ver si ya se arregló el asunto, el meneo, el movimiento, Adolfo. ¡Qué bárbaro, plebe! No me han dejado hacer programa, puro estar aquí, mira, de ingeniería. Vamos a ver qué pasa en este momento. A ver, échame la llamadita, por favor, ingeniero. Ingeniero en sistemas, señor ingeniero en sistemas, échame la llamada, ya estoy lista aquí, más que lista. Más puesta que una calceta. A ver, vamos a ver. Vamos a ver. Bueno. Bueno, César, probando. Sí, aquí, repórtate a la base. 1, 2, 3, 1, 2, 3. 10-4, pareja copiado. Bailaste con la más fea. A ver, no, César, no. No, definitivamente no se oye. Ya no lo escuchas, Alfa. Ahorita el Alfa me dice, es que se escucha bajito. Le digo a César, yo no escucho nada. Nada se escucha, Adolfo, nada. Vamos a ver, ahí sigue el César meneándole los botones. Ojalá y sí se estabilice, pues, porque la neta sí quiero que me manden mensajitos y así. Aparte que no me deja moverle a la compu, pues. Oigan, y ahorita en lo que el César arregla esto, les quiero recordar que si usted todavía anda con la confusión de los horarios para el partido del día de mañana. No, ya oficialmente dijeron que sí se va a conservar el horario, que va a ser a las 5:30 hora centro. Ya hora local, pues sería por acá a las 4:30 aproximadamente cuando iniciaría este partido. Pero mucha gente pues sigue con la confusión de que siempre se iba a mantener a las 12 de mediodía. La respuesta es no. No va a estar a las 12. A las 12 pues ya dijeron que siempre no. O sea, imagínate, ¿qué es peor, Adolfo? El calor del mediodía, así, machina al rise, así de que no manches. O sea, imagínate, al ras del sol, como los señores que trabajan en el campo. O que les caiga una lluviecita por la tarde y un rayo.
1: El rayo puede caer en el campo,
0: dice el Adolfo. El rayo McQueen. O sea, yo también pienso que es peor que estén jugando en el mero solazo a las 12 de mediodía.
1: No, o sea, tenemos pausa de hidratación.
0: Pausa de hidratación. Hoy vas a tener pausa de hidratación, Adolfo. Hasta mañana. Mañana vas a ir a ver el partido. ¿Dónde lo vas a ir a ver?
1: En la casa.
0: Ahí en tu casa. Ah, bueno. Nomás te veo que andas en la calle, Adolfo. Voy por ti en las greñas, ¿eh? No más. Plebe, si del Adolfo sube una historia, me dicen, ¿eh? Porque es muy capaz de silenciarme. Si sube una historia que anda por aquí o para allá, me dicen, ¿ok? Bueno, nos vamos a ir con música y ya lo saben, mañana México juega normal. 5:30 hora centro, 4:30 aquí en Nogalitos. Vámonos con más, aquí nomás.

0: Ya andamos de regreso a través de la mejor 96.7. Ahí está, Ples. Vamos a ver si ya arreglamos el asunto. ¡Ya, por fin, chavacos! César, marca, César. Ay, no, Adolfo. ¿Por qué? ¿Por qué? Bueno, buenas tardes, funeraria. ¿Sigues tú? ¿Cómo estás?
1: Ay, hola, se escucha. Tania.
0: ¡Hola, César! ¿Cómo estás? ¡Bravo, bravo, Adolfo! ¡Bravo! ¿Tú no me escuchas?
1: No, no te estoy escuchando, te estoy escuchando por la computadora. Pero bueno, ahorita le sigo.
0: Ok, ándale, pues, bye. No, hombre, chamacos. Él no me escucha a mí ahora. Ahora el César no me escucha a mí, plebes. ¿Me escuchas? ¿Me sientes? 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Vámonos con más, no le cambies, aquí nomás.
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supuesto, a través de la mejor 96.7. Vamos a ver qué rollo. Oigan, pues que resulta, Adolfo, que pues ya salieron niños que registraron los nuestros amigos, nuestros hermanos de allá de Chilangolandia, que le pusieron Isisidro. O sea,

0: 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Vamos a ver, ahí estamos esperando la llamada del César. A ver, César, a ver, a ver, a ver. Bueno, bueno. Bueno.
1: Hola.
0: Hola, ¿ya me escuchas, César?
1: Otra vez con la dinámica de la computadora.
0: ¿Me escuchas? ¿Me escuchas, César? Uno, dos, probando, probando.
1: Hola, hola,
0: hola. Yo te escucho. ¿Tú a mí no me escuchas?
1: No.
0: A ver, ¿ahí tú me escuchas, César?
1: Seguimos trabajando en ello.
0: Ok, perfecto. Lo dejé tal y como me lo dijo el César, plebes, y pues no jalo. No Halloween aquí el rollo con el teléfono, chamacos. Y pues, ¿usted qué opina de que ya haya niños registrados? Y es real, ¿eh? O sea, ustedes vayan y búsquenlos. Ahorita ya hay niños registrados como Isisidro. O sea, no, plebes, ya, por favor. Neta, plebes, por favor. ¿Tú le pondrías así, Adolfo, a tu hijo? O, por ejemplo, si tú eres fan del Cristiano Ronaldo, un ejemplo, le pusieras Cristiano Ronaldo a tu hijo. O de un artista, de que, soy fan del, no sé, Valentín Elizalde, le pusieras Valentín a tu hijo. Chalino, ¿se cuenta? No. Chalino Valentín le pusieras. ¿Qué es lo único que harías así que dijeras, no, a lo mejor esto sí lo elegiría para mi hijo? O sea, nombre de tu papá, quizá... Ay.
2: De mi papá, de mi abuelo, de alguien querido, pues. De un artista, la neta, no.
0: O sea, de un familiar, sí te la avientas.
2: Sí, de un familiar, sí. Cercano, no, es que el primo.
0: O por ejemplo, la gente también, cada quien, ¿no? Cada quien, de que le ponen el nombre de una persona ya fallecida. O sea, yo digo, ay, no sé, como que, ¿verdad?
2: Sí, ese sí, no. No se lo pondría.
0: Yo a lo mejor se lo pondría si fuera mi abuelo. Así como de que, es que mi abuelo se llamaba, no sé.
2: ¿Pero para qué lo haría? ¿Para seguirlo recordando?
0: Sí, pues es lo que te digo. Si es para alguien que yo quise mucho y lo que sea, pero si terminó en una tragedia o así, no creo que le pondría el número, o sea, el nombre. O sea, por ejemplo, niños así, por ejemplo, que aquí ha pasado y me ha tocado ver de que asesinan así o a los papás, no sé. Y luego nace el bebé y le ponen el nombre. O sea, yo digo, ay, no sé, como que yo no haría eso. Como que soy así como que supersticiosa. Pues pensaría que a lo mejor y puedan tener el mismo destino. ¿O tú cómo lo ves?
2: No, sí.
0: ¿Verdad que sí? Como que no. O sea, como que no cuadra. Pues yo siento que no sé. No lo haría, la verdad. Pero pues dice el dicho que nunca digas nunca. Y yo sí quiero decir aquí nunca, porque sí creo que sería un tema que yo no tomaría. ¿Algún otro que tú dijeras, no, este no lo haría? O el nombre ese que unen, por ejemplo, si tú te llamas, no sé, Marco, le ponen Mar... ¿Sabes? Como que unen dos nombres, así como...
2: Sí, pues como...
0: Como Adolfo y Tania, por ejemplo, y que le pongan... A adulta, o sea, algo así, que hace nombres bien raros y yo, ¿qué? Sí, es que son los nombres de los papás.
2: O cuando tienen un hermano, pues que es que se juntan los dos nombres de los dos hermanos y por eso le pusimos así.
0: Ándale, sí. O la mamá también, de que, por ejemplo, si tú te llamas, si tú eres hijo mayor y te llamas, no sé, Julián, un ejemplo, a la niña le ponen Julia. O sea, yo digo, ¿por qué se tendrían que llamar iguales? O sea, sí, son hermanos, pero ¿qué tiene que ver, pues? No sé, eso se me hace también como que ni al caso, pero pues cada quien, Adolfo, cada quien. ¿Tú cómo escogiste el nombre de tu hija, Adolfo?
2: Yo no lo escogí.
0: ¿Lo escogió su mamá?
2: Sí, porque le gustó un nombre que escuchaba.
0: Ok.
2: Entonces, ese nombre no era tan común en ese tiempo. Y dijo, me gusta ser hombre, se escucha bonito, y luego pues no es común, y no es difícil, así la vamos a poner. Y así se le
0: quedó. No se diga más, le dijiste, Adolfo. Pues está bien. Por ejemplo, yo le puse al Javiercito, se llama Javier Alejandro. Sí, le puse Javier por el papá, y le puse Alejandro por una novela. Mi nana le puso Alejandro, que ponle Alejandro. Para ese entonces mi nana no veía, ya estaba cieguita. Y ella se imaginaba, yo creo, el Alejandro. porque era la novela, pues, el William Levy. Ella no sabía cómo era el William Levy, pero ella se imaginaba al Alejandro así, decía, ¿cómo es, Tania? Y yo, pues, mire, nana, es güey.

0: Pero bien sabrosa, ¿es cierto? Yonara, pues es un hombre, pues delgado, así, sabrosón, güerillo, ojo de color, trompudo, pelo parado, así. Y mi nana, ay, qué guapo. Ya cuando yo salí embarazada, ponle a Alejandro. O sea, en su mente ella se quedó imaginándose al Alejandro que
1: Alejandro.
0: nunca vio, nunca supo cómo era, pero ella se lo imaginó y me dijo que así quería que se llamara el niño. Y pues así le puse, ¿no? Pero realmente así como que por un familiar o así, yo no lo hubiera hecho en cuestión de, como lo que decimos, pues de que si fue una persona que ya falleció o un artista, algo así, pues no. Sí, a lo mejor y la gente que sí le pone Chalino o así, pues es porque son demasiado
1: Pues a mí me dan
0: fans.
1: carrilla porque pues
0: Ay, sí
1: yo me llamo
0: es
1: Adolfo
0: cierto.
1: Ángel, pues. Pero mucha gente, cuando les digo mi nombre, Adolfo Ángel, ah, ¿a poco eres Ángel? O sea, sí soy y me llamo, ¿no? Adolfo
0: Ajá, ay,
1: Ángel.
0: ay, ¿a
1: Pero
0: poco?
1: todos dicen, ah, es que a tu mamá le gustaban mucho los Temerarios. Pues no, porque mi papá es Adolfo, mi abuelo era Adolfo,
0: Ah, ¿no
1: yo
0: es por
1: soy
0: los
1: Adolfo,
0: temerarios?
1: ¿no?
0: Ah, yo
1: O
0: creo
1: sea,
0: que
1: es como que
0: sí.
1: ahí va la cadenita, pues mi abuelo era Adolfo y mi papá es Adolfo y mi papá no tiene segundo nombre. Y yo sí, pues Adolfo Ángel. Y a él sí le digo, mamá, ¿por qué me puso Adolfo Ángel? Porque le gustaban los Temerarios. No, dice, es que los dije Ángel, Adolfo, y dijo, pues Adolfo Ángel. Y ya, por eso me lo puso. Pero todos dicen, te fueron puesto mejor Ángel Adolfo. Dicen, ay.
0: Bueno, pues mira, a mí yo sí pensaba que el Adolfo se llamaba Adolfo Ángel por el de los temerarios. Hasta le damos disque carrilla aquí nosotros. Pero bueno, nos vamos a ir con más música. Regresamos en un ratito, esperemos y que ya sirva la línea. ¿Tú crees que hoy se soluciona, Adolfo?
1: Hasta el lunes.
0: Hasta el lunes, arre pues. Vámonos, súbele y súbele la mejor.
2: Yo

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1: Cerre con Ríquez, con la banda del Charco, vamos a aventar una canción, se llama Solo los Tontos, y márquenle.

0: ¡Ay, no manches, macones! Y ahí quedamos con más de la buena música, los dos carnales. ¿Y qué creen? ¿Qué creen? ¿Qué creen? ¿Qué creen? Ya parece que ya casi queda lo del telefonío, ¿eh? Espérense tantito. Dice por acá que no me queje de que los artistas cantaban las mismas canciones, que porque aquí a lo mejor también todos los días, todo el día ponemos las mismas rolas, me ponen. Pero mira, yo escucho nada más la radio por ti, prima. ¡Vámonos, eh! ¡Vámonos! Y cuídame, perro infiel. Se colgó César. No sé qué. Ahí está. A ver, bueno. A ver, ¿tú me escuchas a mí? Yo te escucho a ti. ¿Tú me escuchas a mí? Yo te escucho a ti. No, si no me escucho, ¿me sientes?
1: Ahí está ya.
0: ¿Tú me escuchas? A ver, salte, César. Vete para allá, para la loma. Vete a chiflar a la loma.
1: Ahí te estoy escuchando.
0: Tú me estás escuchando perfectamente. A ver, dime, el cerro de Parangaricutirimícuaro se quiso desparangurtir.
1: Nos vamos a ir a ver el partido.
0: Claro que nos vamos a ir. ¿Nos vamos a ir o no nos vamos a ir? Mira, ya arreglamos el celular, chamaco. Ya me pueden marcar. ¡Qué bonito! Gracias, César. Eres el mejor ingeniero del mundo mundial. Miren, pues ya quedó. Ya quedó. Ahora sí. No sé qué. ¿Cuál fue el problema real? No lo sabemos. No sé qué haya fallado, pero de que ya quedó, y pues ahorita vamos a seguir complaciendo. Dice por acá, si me puedes poner 1 + 1 = 0, porfa. Claro que sí, ahorita los vamos a complacer. Por acá me mandan un videito que está pasando por allá. A ver, andaban por aquí, mira, César. Santa Virgen. Alguien nos espía. Saludotes para la raza bonita que pues echa la vuelta por acá. Nos vamos a ir con música, chamacos. Regresamos en un ratito. Viene nada más y nada menos que esto que se llama Presiento que voy a llorar. Son los del Roble con Hernán Sepúlveda. Aquí nomás.

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chamacones! 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

llegó el momento de despedirme, de decirles con permiso que tengan una excelente y bonita tarde. Yo regreso con todo el favor de Dios el día lunes, chamaco. Ya oficialmente fin de semana para nosotros, los que trabajamos de lunes a sábado. Pero les recuerdo que el lunes llego con más mitotito, chismecito y demás. Me voy, siento que cumplí la misión, plebes. Mi misión hoy era arreglar el teléfono y lo arreglé. Y ni modo, y que soporten los que no saben arreglar nada. Yo arreglé el teléfono y me voy contenta, pues, por haber arreglado el teléfono, chamacos. Ahí se le echan ustedes, ahí se le echan. Oigan, ¿qué dice por acá? Ah, ok. Dice, prima, hoy no pusiste nada de Jenny Rivera. No puse nada de Jenny Rivera, ¿será? No escuché, fíjense, o sea, no... No recuerdo que yo te dijera, o que escuchara, ¿no? Algo de la Jenny Rivera. No recuerdo, plebis. Pero puede ser, ¿eh? Puede ser que no puse nada de la pobre Jenny Rivera. Y voy a tener que poner algo. Pues ni modo, chamacos, ni modo. El público manda. A ver, vamos a ver. ¿Cuál pondré? Ayer me pidió una de el Pablito. La de... ¿Qué me vas a dar si vuelvo? ¿Me pediste, Pablito? No me acuerdo. Ajustando cuenta. ¿Por qué no le calas? Ay, ni tu esposa, ni tu amante. Esa también me gusta. ¿Qué me vas a dar si vuelvo? Me pidió. Pues súbele, machín. Porque con eso nos vamos a despedir. Para que vean que sí puse a la diva de la banda, Jenny Rivera Saavedra. Súbale, machín. Y con esto me despido. Yo soy Tania Vega y así me encuentras en redes sociales. O la prima de la mejor en el Facebook, en mi fanpage, Tania Vega 1. Ya lo saben, Instagram, Facebook, TikTok. Y la mejor FM Nogales en todas las plataformas digitales. Nos escuchamos el día lunes con todo el favor de Dios. Se quedan con el tope de la mejor a través de la 96.7. Aquí nomás.

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14: Vamos a arrancar la primera semana del mes de julio y lo hacemos con toda la fuerza. Tenemos estrenos, hay música, hay celebraciones por el mundial y muchas cosas más. Y sí, es lo que hoy les pregunto, amigos. Y sí, prepárense porque este mes pinta para traernos un poco de todo. Yo soy Cintia Urías y esto es El Tope de la Cadena Internacional. La mejor, aquí nomás, arrancamos. El Tope. ¿Y les parece si arrancamos con este conteo? Y en la posición número 10, ¿quién creen que llega? Andamos ready, nada más y nada menos que con los poderosos Tucanes de Tijuana. Que sí, señores, tenemos que decirlo, andan más que ready, o sea, en español, más que listos, para su gira por Europa, que arrancó precisamente ayer, con un lleno total en Inglaterra, y de ahí, directo a Alemania, seguido de Países Bajos. El próximo 7 de julio se van para Francia y el 8 para Irlanda. El 10 de una vez, ahí cerquita por Londres, y el 11 en Madrid y 12 en Barcelona, en tierras españolas. Enhorabuena por mis Tucanes de Tijuana, que por cierto los vimos en redes sociales, a don Mario Quintero subiendo fotos, historias también desde los lugares más emblemáticos de aquellos Laredos, y no Laredo, Texas, sino en Europa. Felicidades Tucanes de Tijuana, puro tucanazo, por eso nos vamos con esto que se llama Andamos Ready, en la posición número 10, los Tucanes de Tijuana, en el tope. 10.

0: Después de escuchar a los tucanes, nos vamos al lugar número 9 del tope y tenemos a nuestro consentido. Sí, señores, lo tenemos que decir así con todas sus letras, al Javi, que no es por nada y no es por presumir ni nada, pero esta canción que les vamos a presentar a un poquito más de un mes lleva 1.2 millones de reproducciones en YouTube, así que bien por el Javi, que canción que saca la convierte en éxito. Es el Javi y se llama Dosis, lo más nuevo, aquí en el tope, en la posición número 9.
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0: Ha llegado el momento de hacer conexión al centro del país, hacer comunicación con la cadena La Mejor a diferentes partes de la República Mexicana, porque señores, recuerden, tenemos presencia en todo México. Esto es Encadenados. Buenas tardes, colegas.
1: Hola, hola, colegas, ¿cómo están?
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3: Cristian Nodal calienta motores para su próxima etapa musical. Hola, yo soy Marisol Reyes, la sirenita de La Mejor 94.1, Puerto Escondido. Y les quiero contar que Cristian Nodal ya genera gran expectativa entre sus seguidores. El cantante ha comenzado a compartir pistas de lo que será su próxima etapa musical, adelantando que muy pronto podría presentar nuevas canciones. Mientras tanto, continúa consolidándose como uno de los artistas más importantes y escuchados de la música mexicana. Así que ya lo sabes, pendiente de más noticias. Yo soy Marisol Reyes, la sirenita de La Mejor 94.1, y te mando el abrazo enorme como la inmensidad del mar.
4: ¡El tope! ¿Qué onda? Yo soy Lola Palomares, la plebe de La Mejor FM Puerto Vallarta, y déjenme platicarles que el Coyote y su banda Tierra Santa están de manteles largos. Después de casi 26 años, volvieron a conquistar el primer lugar del chart regional Mexican Airplay de Billboard con su tema Te Dije. El propio Coyote agradeció al público por hacer posible este logro y aseguró que seguirá trabajando para llevar más música al corazón de sus seguidores. Yo soy Lola Palomares, la plebe de La Mejor Puerto Vallarta. Aquí nomás.
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5: Cari León cruza fronteras con su nuevo álbum y su gira internacional. ¿Qué rollo, chamacos? Yo soy Estefanía Díaz, la plebita, desde La Mejor FM Tehuacán, y les traigo chismecito. Déjenme contarles que Cari León sigue demostrando que su música no tiene fronteras. El sonorense continúa cosechando éxitos con su más reciente álbum Muda, un material que ha sido muy bien recibido por el público y la crítica. Además, se prepara para llevar su música a nuevos países con una gira internacional que confirma el gran momento que vive en su carrera. Yo soy la plebita de La Mejor FM 100.7 para El Tope de La Mejor. Aquí nomás.
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0: Muchísimas gracias, amigos de Plaza. Recuerden que La Mejor FM tiene presencia en todos los estados y en todas las ciudades. Vamos a aprovechar este momento para mandarles saludos a todos nuestros oyentes de la República. Abrazos especiales a todas las plazas de la cadena de música mexicana más importante de Latinoamérica. Y recuerden siempre, en donde sea que escuche La Mejor, sigan votando por sus grupos y artistas favoritos. Así que con esto nos vamos a lo siguiente, que es la canción número 8.
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1: Para que ya no duela del grupo Duelo, que es una canción que cobra más fuerza, porque oigan, la noticia que nos conmovió, tengo que decirlo, a los seguidores, a los fans, pero también a nosotros, pues los amigos de Duelo. Hace unos días se confirmó que Oscar Iván Treviño y su esposa, mi tocaya Cintia Treviño, pues que ponen fin a su matrimonio después de casi 20 años. No lo podemos creer porque justo acababa de cumplir años, había fiesta, hubo jolgorio y de repente, ¡pum!, comunicado donde obviamente hacen equipo como familia, también en el ámbito profesional, y dicen que no pasa nada, que van a seguir siendo amigos como siempre, pero su relación se acabó. Así que esta canción, pues ahora sí duele, muchachos. Es el grupo Duelo en la posición número 8 con eso que se llama Para que ya no duela. ¡Auch! A mí sí me dolió.
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1: Oigan, pues sí se me hizo nudito en la garganta, así como oyes la canción de Para que ya no duela y ahora todo tiene sentido. Pero bueno, qué bonita está. Va en la posición número 8 y vámonos a la siguiente, que es la número 7. Seguimos avanzando en el tope. Y antes de descubrir la posición número 7, les quiero contar que Belinda fue una de las invitadas especiales en el Mundial, donde tuve el honor de entregar el premio al jugador más valioso del partido, que fue Julián Quiñones. ¿Se acuerdan? ¿Cómo no se van a acordar? La victoria de México sobre Ecuador nos volvió locos a todos. Las imágenes de este momento no tardaron en hacerse virales y todos los seguidores no dejaron de comentar su participación en la ceremonia, que qué bueno que fue, que qué guapa, que Julián Quiñones, pero sí, la esposa de Julián Quiñones estuvo ahí también, para que no anden diciendo y anden inventando cosas. Es momento de continuar con la posición precisamente número 7 con esta canción de Los Ángeles Azules, precisamente junto a Belinda, en esto que se llama Por Ella.
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1: Y ahora sí, después de escuchar a Los Ángeles Azules, échale WhatsApp a tu radio, al dispositivo, mira, donde sea que nos disfrutes. Juntos vamos a conocer lo nuevo de la semana en esto que está recién salido del horno y se llaman los modelos recientes del tope.
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1: Ándale pues, son lo nuevo, nuevo y seguramente será de lo más exitoso y escuchado aquí a través de la Mejor FM. Vámonos ahora a hacer una pausa, no se muevan, estamos a punto de conocer los primeros 5 lugares del conteo de más relevancia e importancia de la música mexicana. Por supuesto, el tope, aquí en la Mejor.
0: No te vayas. Estamos a punto de conocer

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21: Qué bueno que continúan con nosotros. Aquí estamos en el conteo más importante de la música mexicana, El Tope. Te recuerdo, soy Cintia Urías y estás escuchando La Mejor. Si te perdiste alguno de los lugares y dices, oye, mi Cin, recuérdame cómo quedó. Tranquilo, aquí tenemos el recuento.
5: Yes.
21: Andamos ready. Los Tucanes de Tijuana.
5: 9.
21: Dosis, El Javi.
5: 8.
21: Para que ya no duela, Grupo Duelo.
5: 7.
21: La Cama de Piedra, El Recodo.
5: 6.
21: Por ella, Los Ángeles Azules y Belinda.
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21: Bueno, ya cantamos, ya bailamos, ya recordamos un poco de todo aquí precisamente en El Tope de La Mejor. Vámonos a continuar con estos numeritos y es el número 5 que llega en El Tope con la arrolladora Banda de Limón y esto que se llama Si las miradas mataran. Oigan, que sin duda vuelven a demostrar que la música no tiene fronteras. En esta ocasión sorprenden con una colaboración junto a Natiuska. Este es el tema de Ni siquiera somos amigos, una canción que fusiona el poder de la banda, pues digamos que con un estilo totalmente alternativo y una carga emocional que ya está dando de qué hablar. Además, la arrolladora continúa con esta exitosa gira 2026 y se prepara para grandes presentaciones en ciudades tan importantes como Guadalajara y la Arena Ciudad de México. Vámonos con la arrolladora y esto se llama Si las miradas mataran. Posición número 5.

0: avanzando y cada vez más cerca de los peldaños más codiciados de este conteo. Llegamos al número 4 y aquí llega Grupo Firme. ¿Saben qué me gusta de Grupo Firme? Que rompe esquemas y que no le importa y que no se siente y dice, no, nos va a superar la inteligencia artificial, para nada. Hace poco escucharon una canción que hicieron con inteligencia artificial y les gustó tanto que dijeron, ¿y si la grabamos? ¿Y si la cantamos? Y así fue como lo hicieron y sin duda alguna transforman la industria musical y siguen marcando tendencia. Vámonos a la posición número 4 del tope con esto que se llama Cabrón y Medio con Grupo Firme.
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0: los dos de Tamaulipas seguimos recorriendo las canciones que marcan el paso de la música mexicana. Oigan, pero sí tengo que decirles, los dos de Tamaulipas me mandaron una bolsita bien bonita con un su bebidita, con todo muy bonito. Así que gracias, muchachos, qué bonito, porque nosotros seguimos cantando sus canciones, como precisamente la de Ayúdame. Vámonos a continuación a descubrir quién se lleva los dos primeros lugares. No le cambies, esto se pone cada vez mejor en La Mejor.
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0: Ya estamos de regreso, familia de La Mejor. Continuamos con el conteo del tope. Y antes de descubrir la posición número 2, les quiero contar algo. Resulta que Jorge Medina y Josy Cuen siguen haciendo historia en esta gira de juntos. Y después de que agotaron localidades en los recintos más importantes de nuestro país, sí, señores, este dueto ya tiene confirmadas múltiples fechas en el Auditorio Nacional durante todo el mes de septiembre, consolidando uno de los espectáculos más exitosos del año en la música. ¿Y saben qué? Se veía como algo lejano. No, para septiembre, señores, ya estamos en julio. Esto se va de volada, así que vámonos a esta posición número 2, una canción que sigue dominando la radio, las plataformas digitales y el gusto del público. Naturalita, Jorge Medina y Josy Cuen, en el tope.

0: El tope. Y llegó el momento más esperado, en la posición número uno, en la cima, hasta arriba. Ya conocemos las 9 canciones que dominaron esta semana, pero solo una logró mantenerse en la cima. ¿Y qué creen? Bueno, antes de revelarla, les quiero contar que quien ocupa este lugar es Lenin Ramírez y continúa viviendo uno de los mejores momentos de su carrera con este tema de Todo lo fue. Fíjense, ya alcanzó el primer lugar del chart regional Mexican Airplay de Billboard y además ya suma más de 3 semanas consecutivas en la cima del tope, demostrando que, claro está, sigue siendo la canción favorita, cantable, pisteable y dedicable de todo el público. Por eso, y por tercera semana consecutiva, la posición número uno del tope es para Lenin Ramírez y Todo lo fue.
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0: Pues felicidades, Lenin, el rey de la semana. Gracias por acompañarnos en una edición más del Tope en la posición número uno. Y así llegamos al final de este recorrido por lo más fuerte del regional mexicano. Gracias de verdad por acompañarnos en una emisión más del Tope de la Cadena La Mejor. Esperamos que esta semana venga cargada de éxitos, de buenos momentos, por supuesto, y sí, sí, de mucha música, y mañana también. Yo soy Cintia Urías, te mando un abrazo, que tengas un excelente fin de semana y nos escuchamos hasta la próxima. En la producción, arrancando Julio, Charlie Olmedo y el Chencho. En la producción general, el jefazo, Andrés Salazar, el Topo. La locutora, pues yo, Cintia Urías. Sígueme en redes sociales, me cuentas como @CintiaUrías. Nos escuchamos el próximo fin de semana, volveremos con lo mejor de tus artistas favoritos, con las 10 canciones más solicitadas de la música mexicana y también la información más relevante que la acompaña. Esto es el Tope de la Mejor en Cadena. Hasta pronto.
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tardes tengan todos. Bienvenidos a un programa más. Les saluda su amiga, su servidora, Joss Moreno. Oiga, es un placer para mí estar compartiendo otra tarde más aquí con usted. Tardecita de sábado, sábado 4 de julio. ¿Cómo le está yendo en este fin de semana rico, caluroso? ¡Ay! Ya extrañaba yo estar aquí a esta hora, oiga. Sí, definitivamente eso de madrugar, no se nos da muy bien. Oiga, lo invito a que se quede conmigo durante las próximas horas, ya se lo sabe que lo voy a estar acompañando hasta las 6 de la tarde, así que póngase cómodo porque usted acaba de entrar en modo Joss Moreno y además es sábado, lo que significa que tenemos los dúos de la mejor en la siguiente hora de las 4 a las 5. Usted elige qué escuchar, usted elige dos rolas del mismo artista y ya sabe que aquí yo estoy para complacerlo. También le quiero recordar nuestras redes sociales, Facebook, Instagram y TikTok, nos encuentra como La Mejor FM Nogales. Nuestro número de WhatsApp, 631-179-5667. Y nuestro número de cabina, 631-3121-967. Oiga, ¿qué cree? Se me olvidó. Ayer viernes en la mañana les dije que mi motivación del viernes era el pozole. Y se me olvidó presumírselos, oiga. Es que primero los dientes, pues. Me mandó un mensaje uno de nuestros radioescuchas y me dijo, Joss, me quedé esperando la foto del pozole a ver si es cierto, me dijo, a ver si trae con qué el pozole que hace tu mamá. Me dio tanto coraje porque yo ya llevaba como 3 platos y a ninguno le tomé foto, pues ya no me cabía uno más y dije, bueno, es para la otra. Pero estaba muy bueno. Oiga, pues vámonos con más música. Usted se queda en La Mejor 96.7, aquí nomás.

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ya con 25 minutos. Dice por acá en los mensajes. ¡Oh, ya me están pidiendo los dúos! ¡Claro que sí! Dice un saludito, Joss, para Manuelito el taxista. Yo también quería pozole. Dice, no, hombre, loco, la neta estaba bien bueno. Bien bueno estaba. Lástima que... Es que a mí se me olvida todo. Pues, ¿tú crees? Yo prometí eso como a las 9 de la mañana. Y comí pozole a la 1 de la tarde. Si de milagro me acordé que... que trabajaba ahora, pues. Oye, ahorita te mandamos tu dúo, mi buen. Claro que sí. Y un saludote a ti, Manuelito Taxista. Vámonos. ¿Qué le parece en este sábado la celebración, la conmemoración del día? Y es que resulta que hoy... ¡Ay! Sábado 4 de julio, además de ser el Día de la Independencia Estadounidense, es el Día Mundial del e-book, o mejor conocido como el libro electrónico. ¿Qué? Sí, así como lo estás escuchando, resulta que esta iniciativa busca pues aumentar la lectura y la difusión libre de contenidos digitales bajo la autorización, obviamente, de los derechos de autor. Y este efeméride se creó por iniciativa de Overdrive, una empresa líder a nivel mundial dedicada al préstamo de libros electrónicos para las bibliotecas, que posee pues un catálogo de más de muchos libros. ¿Cuántos serán, oye? ¿Como 100,000? ¿Un millón? No sé, pues veo muchos ceros en la cifra. Resulta que con la celebración de este día se pretende pues divulgar la importancia del uso de los libros digitales, ya que generalmente pues esta modalidad ha sido marginada en eventos dedicados a la lectura, tales como son pues las ferias del libro. ¿Qué es un libro electrónico, Joss? Pues mira, consiste en la versión electrónica o digital de un libro impreso, también es conocido como libro digital o ciberlibro. Los libros electrónicos se pueden leer mediante dispositivos utilizados para la lectura de libros electrónicos, y algunos de los dispositivos más utilizados son el iLat, el Reader, el Handlin, el Amazon Kindle y el iPad. Ah, ok. O sea, es donde lo lees, supongo yo, ¿no? Origen de este día, pues se dice, se cree, se rumora que el ebook se remonta al 4 de julio de 1971, creado por Michel Hart, un estudiante de la Universidad de Illinois, después de obtener pues el acceso al sistema informático de la universidad que se le concedía a los estudiantes. Y de esta forma, Michael Hart quiso enviar información por correo a un grupo de amigos y transcribió una copia de la Declaración de la Independencia de los Estados Unidos, pero las limitaciones de la capacidad del sistema informático en cuanto al tamaño del texto y los números de contacto, pues no le fue posible. Entonces dijo, si este libro estuviera en la versión digital, a mí no me estuviera pasando esto. Ah, y con eso tuvieron para hacer una fecha. Siempre bien llama la atención los de Estados Unidos. Ah, no es cierto, estamos bromeando. Feliz Día de la Independencia a todos ustedes, por cierto, oigan. Vámonos entonces con más música, te quedas en la mejor 96.7, aquí nomás.

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1: Vámonos corriendo, el tiempo de espera de las garitas. Son ya las 3 de la tarde con 36 minutos. Garita Mariposa nos marca 60 minutos para ingresar a los Estados Unidos. Denis de Concini, 180 minutos lo que es la fila general, 45 el cruce centro y sin tiempo de espera el cruce peatonal. Me voy a ir un corte, te quedas en la mejor 96.7. Aquí nomás.

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0: 39 minutos. Oiga, le voy a decir algo, le voy a confesar algo. Traía yo un hipo, ¿se acuerda que hace como una semana también me agarró un hipo? Podemos decir que sí funcionó, Sabrina, lo podemos dar como...
1: Comprobado
0: científicamente. El remedio para quitar el hipo, ahí le va. Yo la vez anterior no tenía quien me ayudara a llevar a cabo este remedio casero, vamos a decir. Pero en este caso yo era tan intenso el hipo que dije, lo tengo que hacer. Ahí le va. Ponga usted mucha atención. No me puse un hilito rojo en la frente como a los bebés. No, no, no. No me asustaron tampoco ni me hicieron beber nada de cabeza. Mejor aún. Bueno, más incómodo aún. Peor. Ahí le va. Cuando usted traiga un hipo de esos incómodos que no lo dejan ni respirar ni hablar, ahí le va. Va a agarrar un agua, una bebida, la que usted mejor le guste. Y le va a decir a la persona que tenga a un lado, dame de beber en la boca.

dame como bebé, como niño chiquito, dame. Fue incómodo, ¿sí o no, Sabrina? Fue raro. Fue extraño. Pero se me quitó el hipo. Sabrina no me creía. Yo le decía, no, sí, mira, dame sodita. Porque me trajo una sodita. Y se me quitó el hipo, ¿eh? Ah, que usted no se sabía esa. Ah, pues para cuando lo ocupe. Ahí lo tiene. Nada más ocupa darle a alguien de tomar. Tiene que ser bebida, no puede ser comida y no puede ser otra cosa, ¿eh? Que sepa usted. Tiene que ser una bebida, que se la den así en la boca, usted le toma un traguito, tampoco vaya a chipilonearse tanto. Y tracas, que se le va el hipo. Bueno, más. Los remedios, ¿no? Pregúntenme de dónde los saqué. No sé. Pero alguien dijo que funcionaba y ya lo comprobamos científicamente. Oiga. Ya viene la siguiente hora y esto solamente significa una cosa. Llegan los dúos de la mejor 96.7, donde usted puede elegir dos canciones del mismo artista y su servidora está aquí para complacerlo. Ya me hicieron la primer petición de esta tarde. Va a ser con el dúo que vamos a arrancar ahorita en la siguiente hora, pero todavía me faltan más dúos. Así que usted váyale pensando y mándamelo con toda la confianza aquí a nuestro número del WhatsApp al 631-179-5667 para yo programarle su dúo y que en esta tardecita de sábado 4 de julio escuche las dos canciones favoritas que usted tenga de cualquier artista del regional mexicano. Que me gustó mucho que el sábado pasado tuvimos muchos dúos de artistas que no me habían pedido dúo, tú. Entonces ahorita creo que este que me pidieron tampoco me lo habían solicitado. Ahorita vamos a platicar de él, pero ve haciendo ahí tus apuntes de qué quieres, de quién quieres tu dúo. Por mientras, yo me voy a ir con más música. Te quedas en la mejor 96.7, aquí nomás.

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1: Corriendo al tiempo, espera, las garitas son ya las 4 de la tarde con un minuto. La garita mariposa nos marca 60 minutos para ingresar hacia los Estados Unidos. Denis de Concini, 180 minutos lo que es la fila general, 45 el cruce Sentry y sin tiempo de espera lo que es el cruce peatonal. Me voy a ir con más música, te quedas en la mejor 96.7, aquí nomás.

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1: Ya con 7 minutos. Oiga, hemos llegado a la hora de los dúos. Vámonos, vámonos con el primer dúo de esta tarde. Que mire, desde hace ya ratito me lo habían solicitado por acá en los mensajes del WhatsApp. Un dúo decía de la adictiva Porfa. Y luego me dijeron, quiero la de En peligro de extinción y Durmiendo en el lugar equivocado. ¡Ay! Muy adictiva, ¿eh? Recuerda que si tú quieres escuchar dos rolas de tu artista favorito, me puedes mandar tu mensaje, tu solicitud de dúo ahí a través del WhatsApp al 631-179-5667 o márcame a cabina al 631-3121-967 y adictivo, dice. ¡Ay, andas muy adictivo, eh! ¿A poco sí, tú? Oye, pues solicítame tu dúo. Pues creo que nunca me habían pedido un dúo de la adictiva. Entonces vamos, seguimos todavía inaugurando aquí los dúos. Porque todavía tenemos muchos que estrenar, pero aquí tenemos uno más. Oye, entonces te voy a dejar con este primer dúo de la tarde. Estoy a la espera de que me lleguen la solicitud de los demás dúos de esta bonita tardecita, ¿ok? Por mientras, vámonos con este primer dúo de la adictiva. Lo escuchas en la mejor 96.7. Aquí nomás.

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1: 4:25, dice por acá. Hola, buenas tardes. ¿Me podrás poner la canción? A ver, no creo que la tenga porque nuestra maravillosa presidenta nos prohibió los corridos. En efecto, no la tengo. No la tengo, corazón, pero si me pides otra, con todo gusto te la puedo sintonizar. Y mira, algo que me habían pedido, y a veces siento que lo hacen únicamente para seguirme el rollo, para darme gusto a mí. Han de decir, para que la yo se entretenga un rato ahí escuchando su música favorita. Me pidieron del Julián. ¡Ay, no, Julián! ¿Por qué? Y está muy complicado porque me dijeron todavía, tú escoge, porque yo les dije, a ver, ¿cuál es? Pues el Julián, ¿cuál es? No, me dijeron, tú escoge. Ay, no, me la ponen bien difícil, a ver. Es que a mí me gusta todo el Julián. A ver, vamos a ver qué tenemos aquí en el playlist del Julián. A ver, pues definitivamente los ojos verdes no serán. Ni empiecen, por favor, ni empiecen. Yo dije, cuando leí el mensaje de que, ay, que el Julián, dije, me van a pedir la de los ojos verdes, no más para hacérmela en esta tarde. Vamos a escuchar esta y a ver qué otra, a ver qué otra. Ay, no, es que la de las del Julián a mí me gusta todas. A ver, déjame ver si está una en específico. Déjenme aquí. No, mira, esa no está. ¡Ay, no! Bueno, voy a seguir buscando la última. La última. Déjenme buscar rapidísimo, chamacos. Ya casi. Ya casi la encuentro. ¿O qué dice el público? ¿Qué quieren escuchar? ¿Para bailar? Ok, te voy a poner una así melancólica, para que la sientas. Y una para bailar, ¿qué onda? Arre, a ver, déjame escoger aquí la de para bailar. A ver, voy a mandar las mulas de Moreno y esta se la voy a dedicar a mi padre. ¿Vas a escuchar al Julián, oye? Claro que sí, en los dúos de la mejor 96.7, aquí nomás.

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1: El tiempo de espera de las garitas, son ya las 4 de la tarde con 34 minutos. Del lado de lo que es la garita mariposa, vemos 60 minutos para ingresar hacia los Estados Unidos. La Denis de Concini nos marca 180 minutos para la fila general, 45 para el cruce Sentry, y vemos que no hay tiempo de espera en lo que es el cruce peatonal. Me voy a ir con más música, te quedas en la mejor 96.7, aquí no más.
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brisa me hace bailar. No sé a ti. A mí me gusta mucho bailar las rolas de la brisa, más cuando, la cantan con Alfredito Olivas. ¡Ay, Alfredito Olivas! Oye, vamos a escuchar el último dúo de esta tarde con Alfredito. Bueno, te traigo una combinación de la brisa y luego van a alternar ahí un poco con, Alfredo Olivas en una de sus más recientes colaboraciones. Ay, qué imagínate, nos trajeran a, la explanada del Cades la brisa. Ya nos trajeron a la brisa con Javier Rosas, fue espectacular. Ya nos dieron la brisa con el Tigrillo Palo, que fue una combinación medio exótica, pero fue buena. El resultado fue bueno. Imagínate nos dieran a Alfredito Olivas con, la brisa. ¡Ay! Yo sé que es un sueño, pero se vale soñar, ¿sí o no? ¡Claro! Entonces vámonos con el último dúo de, esta tardecita. Lo escuchas con la brisa en la mejor 96.7. Aquí nomás.

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